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1: Romanos capítulo 3, y vamos a retomarlo en el versículo 25. Y en la primera sección que vimos, la idea fue demostrarle que la necesidad de todo pecador ha sido satisfecha, porque la justicia de Dios es hecha disponible al pecador mediante la fe, y esa justicia ha sido hecha disponible debido al sacrificio de Cristo por nosotros. Cuando Cristo murió en la cruz, Él pagó el rescate. Ahora, simplemente para aclarar algo que no dije, el rescate fue pagado a Dios. Algunas personas creen que Jesús pagó un precio a Satanás. No, Él pagó el precio a Dios. El que destruye tanto el alma y el cuerpo en el infierno no es Satanás. El que destruye el alma y el cuerpo en el infierno es Dios. El juez es Dios. Dios ha sido ofendido. La ley de Dios ha sido violada. La culpabilidad del pecador está relacionada con Dios. La justicia de Dios debe ser satisfecha. Cristo ofrece el sacrificio que satisface la justicia de Dios. Y por lo tanto, la necesidad del pecador es satisfecha en el sacrificio de Cristo, que se convierte en el precio de redención o el precio de rescate pagado a Dios para que su justicia sea satisfecha y la justicia de Dios pueda descender del cielo al pecador. Entonces, la necesidad del pecador es satisfecha. Al mismo tiempo, Pablo presenta un punto, comenzando a la mitad del versículo 25 y hasta el final del capítulo, que Dios también es satisfecho. La necesidad del pecador es satisfecha, que Cristo murió por los pecadores. Sabemos eso, la Biblia dice eso, el Nuevo Testamento dice que Cristo murió por pecadores. Pero lo que la gente quizás no piensa es que Cristo también murió por Dios, que Él murió por Dios. Este es un tema tan grandioso que virtualmente es inagotable. Cristo murió por Dios. En el primer capítulo de Romanos y el quinto versículo, dice Pablo, dando una palabra personal de testimonio junto con los otros apóstoles y predicadores del Evangelio: hemos recibido la gracia y el apostolado para traer la obediencia a la fe entre todos los gentiles. Esta última línea es la clave: por causa de su nombre. Por causa de su nombre. En última, la salvación es para la gloria de Dios, la honra de Dios, la exaltación de Dios. Tercera de Juan, capítulo 7, Juan dice que los evangelistas salieron por causa del nombre, por causa del nombre. ¿Le puedo presentar algo a su mente que quizás nunca antes haya escuchado? La razón para la salvación es primordialmente para el beneficio de usted, es para la gloria de Dios. Somos un medio para alcanzar un fin, no somos el fin. Dios no salva a pecadores porque son tan amorosos. Dios no está abrumado de amor incondicional hacia pecadores miserables. Él está abrumado con su propia gloria, y Él, al salvar a pecadores, usa esto como un medio para su gloria eterna ante los ángeles santos y ante todos los redimidos. Cuando Pablo termina el capítulo 11 de Romanos, y usted puede pasar al final del capítulo 11, él llega al final de este gran tratado de salvación, él va del capítulo 1 hasta el capítulo 11, él llega al final de esto y, como lo hace con frecuencia en sus cartas, él irrumpe en una doxología. Él ha tenido todos estos razonamientos santificados, todo este argumento lineal, racional, para la maravilla del Evangelio, y al final él irrumpe en alabanza doxológica. ¡Oh, profundidad de las riquezas, de la sabiduría y del conocimiento de Dios! Él no puede evitar el darle gloria a Dios por la sabiduría de Dios y el conocimiento de Dios demostrado en la salvación. ¡Cuán inescrutables son sus juicios e insondables sus caminos más allá de nuestra comprensión! Porque ¿quién ha conocido la mente del Señor o quién fue su consejero? Dios no tiene asesores. ¿Sabía usted eso? Dios no tiene asesores. ¿Quién le dio el primero para que le fuese recompensado? Él tampoco tiene deudores. Él no le debe nada a nadie. Él no obtiene información de nadie, porque de Él y por Él y para Él son todas las cosas. A Él sea la gloria por los siglos de los siglos. Amén. El propósito entero de la salvación es darle gloria a Dios. Cuando el Señor, en los consejos de la eternidad antes de la creación, convocó una reunión trinitaria, el Padre proclamó su amor al Hijo y le dijo al Hijo, quiero darte una humanidad redimida. Quiero darte una humanidad redimida porque te amo y el amor da y el amor divino da divinamente sin límites, infinitamente. Y el Padre, en una expresión de amor al Hijo, determinó que Él crearía un mundo y Él permitiría que ese mundo cayera en pecado y Él recuperaría de ese mundo una humanidad redimida que daría a esa humanidad redimida como novia a su Hijo para que esa humanidad redimida por los siglos de los siglos pudiera glorificar a su Hijo. Y Pablo en 1 Corintios nos dice que cuando eso se complete y la humanidad redimida esté llena de manera completa, Dios el Padre se los dará al Hijo como su novia, y según 1 Corintios capítulo 15, el Hijo entonces tomará a la humanidad redimida junto consigo mismo y se dará a sí mismo, y a la humanidad redimida se las dará de regreso al Padre en un acto recíproco de amor. En un sentido, usted es una parte incidental de un gran acto de amor que se lleva a cabo dentro de la Trinidad. Todo es para la gloria de Dios, absolutamente todo. Todo redunda para la gloria de Dios. Todo se resuelve en el acorde final de la gloria de Dios. De tal manera que la doxología al final del capítulo 11 es la cúspide del libro. Comenzando en el capítulo 12, de nuevo la palabra así que o por tanto. Y por cierto, la estructura del libro de Romanos está construida sobre una serie de por tantos. Pero a partir del capítulo 12 es la conducta consecuente a la luz de una salvación tan, tan gloriosa. Entonces, en un sentido general, necesita ser dicho que el propósito entero de la salvación es para la gloria de Dios. Jesús dijo en Juan 17, cuando Él estaba orando esa oración tan grande, sumo sacerdotal, te he glorificado en la tierra, habiendo cumplido la obra que tú me diste que hiciese. Ahora glorifícame con la gloria que tuve contigo antes de que el mundo comenzara. Todo consiste en la gloria divina. El plan redentor entero consiste en gloria divina. Toda persona que jamás se llegue a convertir es un regalo de amor del Padre al Hijo. Todo lo que el Padre me da vendrá a mí, ¿verdad? Juan 6. Todo lo que el Padre me da vendrá a mí y no perderé a ninguno. ¿Por qué? El Padre escoge, el Padre da, el Hijo recibe, el Hijo guarda, el Hijo resucita. Y la humanidad glorificada entonces se convierte en el coro eterno aleluya que ofrece alabanza a Dios por los siglos de los siglos. Estaremos perdidos en alabanza, amor, como el himno antiguo lo dijo. David Brainerd, el gran misionero a los indios en Estados Unidos, quien cautivó el corazón de Jonathan Edwards de una manera única, escribió, y citó, no voy al cielo para ser promovido, no voy al cielo para ser promovido, sino para darle gloria a Dios. No importa en dónde esté ubicado en el cielo, no importa si tenga un lugar más bajo, solo vivir, agradar y glorificar a Dios. Mi cielo es agradar a Dios, glorificarlo y estar totalmente entregado a su gloria para siempre. Fin de la cita. Y Brainerd murió. Y llegó al cumplimiento de eso. El propósito eterno de la salvación es hacernos capaces de glorificar a Dios por los siglos de los siglos. Ahora hablamos de cómo el pecador es satisfecho por el sacrificio de Cristo. Entonces hablemos ahora de cómo Dios es satisfecho en el sacrificio de Cristo, cómo Dios es glorificado. Le voy a dar quizás 4 puntos para pensar en esto que fluyen de este texto. De regreso ahora al capítulo 3 de Romanos. Permítame leerle los versículos 25b hasta el final, simplemente para que esté de regreso en su mente. Para manifestar su justicia, a causa de haber pasado por alto en su paciencia los pecados pasados, con la mira de manifestar en este tiempo su justicia, a fin de que Él sea el justo y el que justifica al que es de la fe de Jesús. ¿Dónde pues está la jactancia? Queda excluida. ¿Por cuál ley? ¿Por la de las obras? No, sino por la ley de la fe. Concluimos pues que el hombre es justificado por fe sin las obras de la ley. ¿Es Dios solamente Dios de los judíos? ¿No es también Dios de los gentiles? Ciertamente, también de los gentiles, porque Dios es uno, y Él justificará por la fe a los de la circuncisión, y por medio de la fe a los de la incircuncisión. ¿Luego por la fe invalidamos la ley? En ninguna manera, sino que confirmamos la ley. ¿Cómo es que entonces la muerte de Cristo glorifica a Dios? ¿Cómo satisface a Dios? ¿Cómo despliega a Dios? Número uno, la muerte de Cristo declara la justicia de Dios. Declara la justicia de Dios. Hay una pregunta abierta antes de la cruz. Hay una pregunta abierta que está flotando en el mundo y es esta pregunta. ¿Cómo puede Dios perdonar a pecadores? Entendemos su misericordia, entendemos su compasión, pero ¿en base a qué Dios perdona? Por ejemplo, Abraham. ¿Cómo puede Dios depositar en la cuenta de Dios justicia divina por la fe? ¿Cómo puede Dios hacer eso? ¿Cómo puede Dios declarar que Noé y su familia es justa? ¿Cómo puede Él darle la justicia de Dios? ¿Cómo puede hacerlo para Enoch al punto de que Enoch camina con Dios? ¿Cómo puede hacerlo para Elías, quien fue llevado al cielo en un carro, o cualquier otro creyente en la

los fariseos, porque, claro, irritó a aquellos que estaban escuchando al apóstol Pablo, que eran legalistas judíos. Simplemente no podían vivir con el hecho de que Dios podía nada más depositar su justicia por la fe en algún pecador. Y se remontaban al Antiguo Testamento y decían que Dios ha declarado que Él es santo y que Él es demasiado santo para ver la maldad, no puede tolerar la iniquidad. Cuando Dios ve la iniquidad en el Antiguo Testamento, la juzga, la castiga. Mire, los paganos tenían dioses que eran caprichosos. Los paganos tenían dioses que eran incoherentes. Los paganos tenían dioses que supuestamente podían ser apaciguados por ceremonias religiosas, ofrendas religiosas, sacrificios, cierta conducta moral. Pero ¿cómo es posible que usted pueda esperar por parte del Dios infinitamente santo que Él depositara su justicia en un pecador que ha confesado serlo? Como puede ver en el judaísmo, la forma dominante del judaísmo diseñada por los fariseos, usted ofrecía a Dios su santidad. Usted no caía ante Dios, golpeaba su pecho y decía, dame misericordia por mi pecado. Usted se aparecía delante de Dios como el fariseo en Lucas 18 y usted decía, te doy gracias porque no soy como este hombre. Doy diezmos, oro, ayuno, te ofrezco mi justicia. Y podían entender eso ellos. Pero ¿cómo es posible que Jesús pudiera convivir con prostitutas, criminales, recaudadores de impuestos, ladrones y el resto de la escoria que iba con los parias de la sociedad, los judíos expulsados por la sinagoga, que habían sido despojados de su identidad social debido a sus iniquidades? ¿Cómo era posible que él pudiera estar cómodo con ellos? Él fue acusado, ¿no es cierto?, de ser amigo de pecadores, de borrachos, de gente mala. En una ocasión, en una comida en la casa de un fariseo, una mujer que debió haber sido una mujer de la calle, de mala reputación, entra y comienza a lavar los pies de Jesús con su cabello. Una casa de patio abierto, ella debió haber venido, debió haber visto a Jesús y quiso demostrarle su amor a él. Y el fariseo que estaba a cargo de la reunión está tan molesto y sabe que si Jesús fuera Dios, él sabría qué tipo de mujer era esta y él no permitiría que esa mujer lo tocara. Esto simplemente estaba fuera de la caja de cómo veían la justicia delante de Dios. Y entonces cuando el Evangelio viene y Jesús dice, te ofrezco perdón, y él perdonó pecado. ¿Se acuerda del hombre que fue bajado por el techo y tus pecados son perdonados? Y ellos simplemente se desmayaron por eso, porque su teología decía que la razón por la que el hombre tenía el problema era porque él era un pecador, como el hombre que nació ciego en Juan 9. ¿Cómo es que él simplemente podía hacer esto? Esto le da un golpe a la justicia pura de Dios. Entonces, la pregunta general es esta. Dios toleró el pecado a lo largo de la historia humana. No podía negar eso. Dios toleró el pecado a lo largo de la historia. Ellos sabían en sus propios corazones que él toleraba el pecado de ellos. Todavía estaban respirando. Y mucha gente injusta parecía prosperar. De hecho, el liderazgo religioso de Israel era injusticia pura. Dios había pasado por alto los pecados de gente a lo largo de toda la historia humana. ¿Cómo podía hacer eso él? ¿Cómo podía él perdonar a Abraham? ¿Cómo podía él perdonar a Moisés? ¿Cómo podía perdonar él a cualquier persona en el pasado? ¿En base a qué? Entonces viene la cruz. Entonces viene la cubierta, la propiciación mediante la sangre de Cristo para demostrar su justicia, porque en la paciencia de Dios, él pasó por alto los pecados cometidos previamente. ¿Ve usted ahora el panorama? Usted tiene que explicar el hecho de que nunca jamás había habido algún castigo justo de todos los pecados perdonados en el pasado. Dice usted, ¿qué hay acerca de los animales? No, los animales no eran sacrificios para expiar por el pecado. Eran sacrificios que apuntaban a la necesidad para una expiación por el pecado, pero ninguno de ellos jamás lo hizo. Esa es la razón por la que fueron hechos una y otra y otra y otra vez, toda mañana, toda noche, todo el tiempo. La pregunta es, ¿cómo explica usted la paciencia, la tolerancia paciente de Dios, el perdón pasado a lo largo de toda la era del Antiguo Testamento? ¿Cómo explica usted eso? Pecados que son pasados antes de Cristo, a lo largo de toda la historia pecaminosa del hombre, Dios pasó por alto sus pecados, los perdonó, tuvo compasión de ellos. Cuando se arrepintieron y vinieron a él, Hechos 17:30 dice, los tiempos de ignorancia, Dios los pasó por alto. Él no interfirió activamente. Él no trajo el juicio que merecían. La pregunta es, ¿cómo es que Dios puede hacer eso y aún ser santo? Los judíos en el día de Malaquías, de hecho, acusaron a Dios. Dijeron, todo el que hace maldad es bueno a los ojos del Señor, Él se deleita en ellos. ¿Dónde está el Dios de justicia? Y sabe una cosa, estos legalistas odian la gracia, la odian. Esa es la razón por la que el hermano mayor se enojó cuando el padre perdonó al hermano más joven en la historia del pródigo. ¿Por qué? Él se enojó porque él es un legalista. Los legalistas odian la gracia, odian la compasión, odian la misericordia, odian el perdón. Y entonces

0: En el día de Malaquías, de hecho, dijeron, toda persona que hace maldad es bueno a los ojos del Señor. Podían ver el perdón de Dios siendo concedido y Dios se está deleitando en aquellos que hacen maldad, deleitándose en perdonarlos y preguntan, ¿dónde está el Dios de justicia? Entonces, cada vez que usted predica gracia en el ambiente del legalismo, va a ser resistido. Y así fue cuando fue predicado por Jesús y así fue cuando fue predicado por Pablo. Escuche el Salmo 78:38. Pero Él, el Dios Altísimo, su Redentor, Él siendo compasivo, perdonó su iniquidad, no los destruyó. Él con frecuencia contuvo o refrenó su enojo. Él con frecuencia refrenó su enojo y no desató toda su ira. ¿Se acuerda usted lo que Miqueas el profeta dijo? ¿Quién es un Dios perdonador como tú? Miqueas 7. ¿Quién es un Dios perdonador como tú? Nunca antes habíamos oído de una deidad así. ¿Quién oyó de una deidad así? No hay algo así en todas las religiones de la historia del mundo como un Dios perdonador, como un Dios misericordioso, compasivo. Usted no va a encontrar eso. Los dioses están concentrados en ira y retribución y juicio y venganza. ¿Quién es un Dios perdonador como tú? Nunca antes había escuchado de un Dios así. Y la pregunta entonces que ha estado flotando a lo largo de toda la historia, ¿cómo puede Él hacerlo? ¿Cómo es posible que Él haga esto? Y las palabras aquí, en el versículo 26, enmarcan el asunto. ¿Cómo puede ser el justo y el justificador de pecadores que tienen fe en Jesucristo? ¿Cómo puede Dios ser justo y el justificador? Ese es un dilema. ¿Cómo pueden ellos entender a Dios como alguien que es un Dios lleno de gracia y es misericordioso y al mismo tiempo santo y justo? El perdón barato, todo el mundo conoce el perdón barato, sabe que eso es una maldad moral. El juez es injusto. Si él permite que un criminal sea pronunciado inocente cuando él sabe que es culpable, él no va a ser juez por mucho tiempo si él tan solo deja que el criminal se vaya porque él no siente compasión sobre él, porque la responsabilidad del juez es aplicar la ley, ¿verdad? Entonces, en el Antiguo Testamento existe este velo grueso sobre la justicia de Dios. Y Él es conocido como un Dios de compasión. De regreso a Éxodo 34, dejaré que mi compasión y mi misericordia pase delante de ti. Su misericordia es mostrada a miles de miles, dice la Escritura. ¿Cómo puede Él hacer eso y ser justo? La muerte de Cristo responde eso. La muerte de Cristo es aquello que apunta a la justicia y rectitud de Dios. Alguien debe morir. Con frecuencia lo digo de esta manera. Todo pecado jamás cometido por toda persona que jamás ha vivido será pagado. Todo pecado. Ningún pecado quedará sin ser castigado. Todo pecado será castigado. Todo pecado será pagado. El pecador lo pagará en el juicio eterno y nunca podrá pagarlo de manera completa o fue pagado de manera completa en el sacrificio de Jesucristo. Pero todo pecado será pagado. Dios está comprometido a tal grado con la misericordia que Él perdona. Él está tan comprometido con la justicia que Él coloca a su Hijo en una cruz como el sacrificio perfecto que su justicia demanda. Entonces Pablo ve la historia pasada y él explica con claridad la cruz. Se remonta al pasado para cubrir el pecado. La gente dice, ¿cómo es que la gente en el Antiguo Testamento fue salva? Fueron salvos porque creyeron en el Dios vivo y verdadero, sabían que eran pecaminosos, estaban aplastados bajo el peso de la ley y la incapacidad de guardarla, no tenían confianza en sus propias obras, rogaron por misericordia y perdón y gracia y compasión por parte de Dios, y Él la dio en base al sacrificio que todavía no había sucedido. Pero recuerde, Cristo es el Cordero inmolado desde la fundación del mundo. En la economía del Dios eterno no hay tiempo. El sacrificio de Cristo se estira para alcanzar el pasado y el futuro. Entonces, ¿cómo es que Dios puede pronunciar a un pecador justo? La sabiduría del hombre nunca habría podido resolver el dilema. Nunca. Entonces, el versículo 26 dice, acompáñeme al versículo 25, manifestar su justicia. Versículo 26, con la mira de manifestar en este tiempo su justicia. En este tiempo, refiriéndose al tiempo del Nuevo Testamento. Dios ha escondido esto en el pasado. Ahora es revelado en el tiempo presente. Esa es la razón por la que Pablo llama al Evangelio el misterio, ¿verdad? El musterion. No algo que usted no puede entender, sino misterio en lenguaje paulino significa algo escondido, ahora revelado. Entonces, cuando usted ve la cruz, ¿qué está pasando en la cruz? Dios está siendo presentado como santo, Dios está siendo presentado como justo, Dios está siendo presentado como recto. Por tanto, la cruz fue para Dios, fue para manifestar su justicia. Y sucedió en ese tiempo, para que Él, si era justo y el justificador del que es de la fe de Jesús. La salvación entonces, cumplida por Cristo en la cruz, la provisión de la salvación, el medio de la salvación, la propiciación, el sacrificio, la cubierta es para Dios, para que Dios nunca pueda ser acusado de ser injusto. ¿Cómo puede ser Dios acusado de ser injusto cuando Él fue al extremo de ejecutar a su propio Hijo amado? Y cualquier persona que entendió el sistema sacrificial del Antiguo Testamento, como vimos en Levítico 1, podría haber esperado esto, porque literalmente hubieron millones de sacrificios animales en los que la muerte de un sustituto inocente demostró la necesidad de un sacrificio final por parte de un sustituto sin pecado. La cruz entonces demuestra la justicia de Dios, coloca la justicia de Dios en despliegue, la manifiesta al mostrar que Él no podía pasar por alto el pecado, Él no podía pasar por alto el juicio justo del pecado. En segundo lugar, la cruz no solo glorifica a Dios al declarar su justicia, sino al demostrar su gracia, demostrar su gracia. Versículos 27 y 28. ¿Dónde pues está la jactancia? Queda excluida. ¿Por cuál ley? ¿Por la de las obras? No, sino por la ley de la fe. Concluimos pues que el hombre es justificado por fe sin las obras de la ley. No hay lugar para la jactancia, no hay lugar para tomar el crédito, no hay lugar para congratularse uno mismo. Únicamente Dios podía hacer una provisión como esta. Es esencial, es parte del cimiento al entender el Evangelio, que el que fue ofendido tiene que diseñar los términos para quitar la ofensa, ¿verdad? Y Dios es el que ha sido ofendido. Dios es el que estableció el medio mediante el cual la ofensa pudiera ser quitada. Dios es el que maldijo al mundo. Dios es el que nos declaró como pecadores. Dios es aquel cuya ley ha sido violada, cuyo nombre ha sido blasfemado. Dios es aquel que entonces determina el medio por el cual eso puede ser revertido y borrado y eliminado. Él ha diseñado el plan y Él lo ha hecho por la fe siendo el medio mediante el cual somos justificados de manera independiente de las obras de la ley. Este es un acto de gracia pura, gracia pura. Y ya hemos hablado de eso en la primera mitad del versículo, pero ¿entiende usted que necesitamos verlo desde el punto de vista de Dios? No solo es cuán maravillosa es la gracia para nosotros porque satisface nuestra necesidad, sino cuán maravilloso es entender que Dios es un Dios de gran gracia. La gracia de Dios se manifiesta en la cruz a tal grado que Él coloca a su propio Hijo ahí. Como usted sabe, conforme estábamos terminando el Evangelio de Marcos, regresamos a lo largo de las agonías de la Semana de la Pasión en la vida de nuestro Señor Jesús y volvimos a vivir todos los detalles de la cruz. Y nunca hago eso, pero mi corazón simplemente fue conmovido de manera total, profundamente conmovido por el sacrificio del Señor Jesucristo. Y qué cosa tan horrenda fue eso. En el huerto, como usted sabe, sus capilares se desintegraron a tal grado que la sangre estaba saliendo de sus glándulas del sudor debido al estrés, a la aflicción de llevar el pecado, de ser separado del Padre, de ser castigado. El castigo es tan enorme que literalmente se manifiesta en su fisiología. Y después él ora esto en oración: Padre, pase esta copa de mí. Y algunas personas han dicho, bueno, ese es un momento de debilidad. No, no es un momento de debilidad. Pase esta copa de mí. Es el único comentario apropiado para alguien que nunca jamás ha conocido el pecado. Si él no dijera eso, pensaremos que algo estaba mal con él. No me diga que ese es un momento de debilidad. Esto es tan extraño para él que es inconcebible para él. Y para mostrar algo de los horrores. Y yo creo que fue en las tinieblas, en la oscuridad de el mediodía hasta las 3 de la tarde, en esas 3 horas que Él llevó de manera total los pecados de todos los que creerían en Él en 3 horas. Dice usted, bueno, ¿cómo es posible que Él podía llevar en 3 horas todo el castigo de Dios para todos los pecados de todos los que jamás creerían en Él, cuando todas esas personas, si no creyeran, no podrían llevar el peso de su propio castigo a lo largo de toda la eternidad? ¿Cómo es que Jesús en 3 horas pudo llevar el castigo completo de millones de almas que no podían llevarlo para siempre en el infierno? Respuesta, Él tiene una capacidad infinita de llevar el juicio de Dios porque Él mismo es una persona infinita. La gracia encerrada en esto es sorprendente, sorprendente. Esta es una condescensión que es absolutamente sorprendente. Entonces, cuando usted ve la cruz, usted no solo ve cómo satisface la necesidad del hombre, sino cómo satisface a Dios y manifiesta su justicia.
1: Así es como hemos aprendido que la muerte de Cristo no solo satisface la necesidad de perdón del pecador, sino que también satisface la justicia de Dios y en última instancia trae gloria a Dios. En la serie El Evangelio según Pablo, aquí en Gracia a Vosotros. 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

Hebreos 7:26. Porque convenía que tuviéramos tal sumo sacerdote, santo, inocente, inmaculado, apartado de los pecadores y exaltado más allá de los cielos. 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
2: El libro de Salmos, Salmo 71, versículos 7 al 16.
3: Mi vida es un ejemplo para muchos, porque tú has sido mi fuerza y protección. Por eso, nunca puedo dejar de alabarte. Todo el día declaro tu gloria. Y ahora, en mi vejez, no me hagas a un lado. No me abandones cuando me faltan las fuerzas. Pues mis enemigos murmuran contra mí y juntos confabulan matarme. Dicen, Dios lo ha abandonado. Vayamos y agarrémoslo, porque ahora nadie lo ayudará. Oh Dios, no te quedes lejos. Dios mío, por favor, apresúrate a ayudarme. Trae deshonra y destrucción a los que me acusan. Humilla y avergüenza a los que quieren hacerme daño. Seguiré con la esperanza de tu ayuda. Te alabaré más y más. A todos les hablaré de tu justicia. Todo el día proclamaré tu poder salvador. Aunque no tengo facilidad de palabras, alabaré tus obras poderosas, oh Señor soberano, y les contaré a todos que solo tú eres justo.
2: El segundo libro de Reyes, capítulo 7.
4: Eliseo le respondió:
5: Escucha el mensaje del Señor. Esto dice el Señor: Mañana, a esta hora, en los mercados de Samaria, 7 litros de harina selecta costarán apenas una pieza de plata, y 14 litros de grano de cebada costarán apenas una pieza de plata.
4: El funcionario que atendía al rey le dijo al hombre de Dios:
6: Eso sería imposible, aunque el Señor abriera las ventanas del cielo.
4: Pero Eliseo le respondió:
5: Lo verás con tus propios ojos, pero no podrás comer nada de eso.
4: Sucedió que había 4 hombres con lepra sentados en la entrada de las puertas de la ciudad.
7: ¿De qué nos sirve sentarnos aquí a esperar la muerte?
8: Si nos quedamos aquí, moriremos.
9: Pero con el hambre que hay en la ciudad, moriremos de hambre también allá si regresamos.
8: Así que mejor sería ir y entregarnos al ejército arameo.
9: Si ellos nos perdonan la vida, mucho mejor. Pero si nos matan, igual habríamos muerto.
4: Así que, al ponerse el sol, salieron hacia el campamento de los arameos. Pero cuando se aproximaron al límite del campamento, no había nadie, pues el Señor había hecho que el ejército arameo escuchara el traqueteo de carros de guerra a toda velocidad, el galope de caballos y los sonidos de un gran ejército que se acercaba. Por eso se gritaron unos a otros:
10: ¡El rey de Israel ha contratado a los hititas y a los egipcios para que nos ataquen!
11: ¡Para que nos ataquen!
4: Así que se llenaron de pánico y huyeron en la oscuridad de la noche. Abandonaron sus carpas, sus caballos, sus burros y todo lo demás, y corrieron para salvar la vida. Cuando los leprosos llegaron al límite del campamento, fueron de carpa en carpa, comieron y bebieron vino, sacaron plata, oro y ropa, y escondieron todo. Finalmente se dijeron entre ellos:
9: Esto no está bien. Hoy es un día de buenas noticias.
12: Y nosotros no lo hemos dicho a nadie.
9: Si esperamos hasta la mañana, seguro que nos ocurre alguna calamidad.
12: Vamos.
9: Vamos, regresemos al palacio y contémosle a la gente.
4: Así que regresaron a la ciudad e informaron a los porteros lo que había sucedido.
9: Salimos al campamento arameo y allí no había nadie.
12: Los caballos y los burros estaban atados. Y todas las carpas estaban en orden, pero no había ni una sola persona.
4: Entonces los porteros gritaron la noticia a la gente del palacio. El rey se levantó de su cama a la mitad de la noche y dijo a sus oficiales:
11: yo sé lo que pasó. Los arameos saben que estamos muriendo de hambre. Por eso abandonaron su campamento y están escondidos en el campo. Esperan que salgamos de la ciudad para capturarnos vivos y tomar la ciudad.
4: Entonces uno de sus oficiales le dijo:
13: deberíamos mandar espías a investigar. Que se lleven 5 de los caballos que quedan. Si les pasa algo, no será peor que si se quedan aquí y mueren con todos nosotros.
4: Así que prepararon 2 carros de guerra con caballos y el rey envió espías para que averiguaran qué le había sucedido al ejército arameo. Los espías recorrieron todo el camino hasta el río Jordán, siguiendo un rastro de prendas y objetos tirados por los arameos cuando huyeron desesperadamente. Luego regresaron y le informaron al rey. Entonces la gente de Samaria salió corriendo y saqueó el campamento de los arameos. Así se cumplió ese día, tal como el Señor había prometido, que se venderían 7 litros de harina selecta por una pieza de plata y 14 litros de grano de cebada por una pieza de plata. El rey asignó al funcionario que lo atendía para que controlara a las multitudes en la puerta, pero cuando salieron corriendo, lo atropellaron y lo pisotearon, y así el hombre murió. Así que todo sucedió exactamente como el hombre de Dios lo había predicho cuando el rey fue a verlo a su casa. El hombre de Dios le había dicho al rey: mañana, a esta hora, en los mercados de Samaria, 7 litros de harina selecta costarán una pieza de plata y 14 litros de grano de cebada costarán una pieza de plata. El funcionario del rey había respondido: eso sería imposible aunque el Señor abriera las ventanas del cielo. Y el hombre de Dios había dicho: lo verás con tus propios ojos, pero no podrás comer nada de eso. Y así fue. Las multitudes lo aplastaron y murió a la entrada de la ciudad.
2: El segundo libro de Reyes, capítulo 8.
4: Eliseo le había dicho a la madre del niño que él había resucitado:
14: toma a tu familia y múdate a algún otro lugar, porque el Señor ha decretado que habrá hambre en Israel durante 7 años.
4: Entonces la mujer hizo lo que el hombre de Dios le indicó. Tomó a su familia y se estableció en la tierra de los filisteos por 7 años. Una vez que pasó el hambre, la mujer regresó de la tierra de los filisteos y fue a ver al rey para recuperar su casa y sus tierras. Cuando ella entró, el rey estaba conversando con Giesi, el sirviente del hombre de Dios, y acababa de decirle:
15: cuéntame algunas de las grandes cosas que ha hecho Eliseo.
4: Cuando Giesi estaba relatándole al rey la ocasión en que Eliseo le había devuelto la vida a un niño, en ese preciso instante, la madre del niño entró para presentarle al rey la petición de su casa y de sus tierras.
16: Mire, mi señor el rey, ella es la mujer y este es su hijo, el que Eliseo volvió a la vida.
15: ¿Es cierto?
4: Y ella le contó la historia. Entonces el rey dio instrucciones a uno de sus funcionarios para que la mujer recuperara todo lo que había perdido, incluso el valor de todos los cultivos que se habían cosechado durante su ausencia. Luego Eliseo fue a Damasco, la capital de Aram, donde el rey Ben-Hadad estaba enfermo. Cuando alguien le informó al rey que el hombre de Dios había llegado, el rey le dijo a Hazael:
17: llévale un regalo al hombre de Dios. Luego dile que le pregunte al Señor: voy a recuperarme de esta enfermedad.
4: Entonces Hazael cargó 40 camellos con los mejores productos de Damasco para regalarle a Eliseo. Fue a verlo y le dijo:
18: tu siervo Ben-Hadad, rey de Aram, me ha enviado a preguntarte: ¿voy a recuperarme de esta enfermedad?
4: Eliseo contestó:
19: Ve y dile, ciertamente te recuperarás. Pero la verdad es que el Señor me ha mostrado que morirá.
4: Eliseo se quedó mirando a Hazael tan fijamente que Hazael se sintió incómodo. Entonces el hombre de Dios se puso a llorar.
18: ¿Qué pasa, mi señor?
19: Yo sé las cosas terribles que tú le harás al pueblo de Israel. Quemarás sus ciudades fortificadas. Matarás a sus muchachos a filo de espada. Estrellarás a sus niños contra el suelo y abrirás el vientre de sus mujeres embarazadas.
4: Entonces Hazael le dijo:
18: Pero, ¿cómo podría un don nadie como yo hacer cosas tan grandes?

0: el quinto año del reinado de Joram, hijo de Acab, rey de Israel. Joram tenía 32 años cuando subió al trono y reinó en Jerusalén 8 años. Sin embargo, siguió el ejemplo de los reyes de Israel y fue tan perverso como el rey Acab, porque se había casado con una de las hijas de Acab. Así que Joram hizo lo malo a los ojos del Señor. El Señor no quiso destruir a Judá porque le había prometido a su siervo David que sus descendientes seguirían gobernando, brillando como una lámpara por siempre. Durante el reinado de Joram, los edomitas se rebelaron contra Judá y coronaron a su propio rey. Entonces Joram marchó con todos sus carros de guerra a atacar la ciudad de Sair. Los edomitas rodearon a Joram y a los comandantes de sus carros de guerra, pero él los atacó de noche al abrigo de la oscuridad. Sin embargo, el ejército de Joram lo abandonó y los soldados huyeron a sus casas. Así que Edom ha sido independiente de Judá hasta el día de hoy. La ciudad de Libna también se rebeló por ese mismo tiempo. Los demás acontecimientos del reinado de Joram y todo lo que hizo están registrados en el libro de la historia de los reyes de Judá. Cuando Joram murió, lo enterraron con sus antepasados en la ciudad de David. Luego su hijo Ocosías lo sucedió en el trono. Ocosías, hijo de Joram, comenzó a gobernar Judá durante el año 12 del reinado de Joram, hijo de Acab, rey de Israel. Ocosías tenía 22 años cuando subió al trono y reinó en Jerusalén un año. Su madre se llamaba Atalía y era nieta del rey Omri de Israel. Ocosías siguió el mal ejemplo de la familia del rey Acab. Hizo lo malo a los ojos del Señor, igual que la familia de Acab, pues eran parientes políticos. Ocosías se unió a Joram, hijo de Acab, en su guerra contra el rey Hazael de Aram en Ramot de Galaad. Cuando los arameos hirieron al rey Joram en la batalla, él regresó a Jezreel para recuperarse de las heridas que había recibido en Ramot. Como Joram estaba herido, el rey Ocosías de Judá fue a visitarlo a Jezreel.
1: Los Hechos de los Apóstoles, capítulo 25, versículos 1 al 12.
2: 3 días después de que Festo llegó a Cesarea para asumir sus nuevas funciones, partió hacia Jerusalén, donde los sacerdotes principales y otros líderes judíos se reunieron con él y le presentaron sus acusaciones contra Pablo. Le pidieron a Festo que les hiciera el favor de trasladar a Pablo a Jerusalén, ya que tenían pensado tenderle una emboscada y matarlo en el camino. Pero Festo respondió que Pablo estaba en Cesarea y que pronto él mismo iba a regresar allí. Así que les dijo:
3: «Algunos de ustedes que tengan autoridad pueden volver conmigo. Si Pablo ha hecho algo malo, entonces podrán presentar sus acusaciones».
2: Unos 8 o 10 días después, Festo regresó a Cesarea y al día siguiente tomó su lugar en la corte y ordenó que trajeran a Pablo. Cuando Pablo llegó, los líderes judíos de Jerusalén lo rodearon e hicieron muchas acusaciones graves que no podían probar. Pablo negó los cargos.
4: «No soy culpable de ningún delito contra las leyes judías, ni contra el templo, ni contra el gobierno romano».
2: Entonces Festo, queriendo complacer a los judíos, le preguntó:
3: «¿Estás dispuesto a ir a Jerusalén y ser juzgado ante mí allá?».
5: «No, esta es la corte oficial romana. Por lo tanto, debo ser juzgado aquí mismo. Usted sabe muy bien que no soy culpable de hacer daño a los judíos. Si he hecho algo digno de muerte, no me niego a morir. Pero si soy inocente, nadie tiene el derecho de entregarme a estos hombres para que me maten. ¡Apelo al César!».
2: Festo consultó con sus consejeros y después respondió:
3: «Muy bien, has apelado al César y al ser

0: Cesarirás.
1: Hasta aquí fue la lectura de hoy. Esperamos que la palabra de Dios haya cobrado vida en tu corazón. 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

Hebreos 6, versículo 10. Porque Dios no es injusto como para olvidarse de la obra de ustedes y del amor que han mostrado hacia su nombre, habiendo servido y sirviendo aún a los santos. 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
1: 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Oremos. Padre Celestial, estamos contentos y felices de poder estudiar tu santa palabra. Abrimos nuestras mentes y corazones para poder recibir lo que tienes para nosotros en el día de hoy. En el nombre de Jesús oramos. Amén.
2: Continuamos hoy nuestro estudio en el libro de Deuteronomio y llegamos al capítulo 22. En este capítulo encontramos leyes misceláneas con respecto a las relaciones entre hermanos, a los vestidos, a los códigos de construcción, la agricultura y el matrimonio. Llegamos ahora a otra división del libro de Deuteronomio. Este libro da una repetición de la ley desde los capítulos 5 hasta el 26. En primer lugar, tenemos la repetición e interpretación de los 10 mandamientos en los capítulos 5 al 7. Luego encontramos los reglamentos religiosos y nacionales desde el capítulo 8 hasta el capítulo 21. Y ahora llegamos a los reglamentos en cuanto a las relaciones domésticas y personales, los cuales se encuentran en el capítulo 22 hasta el capítulo 26. Dios dio muchas leyes a esta nación. Llegamos ahora a los reglamentos que son muy prácticos y que tienen que ver con las relaciones domésticas y personales. Veamos pues en primer lugar las relaciones entre hermanos. Leamos los primeros 2 versículos de este capítulo 22 de Deuteronomio. Si vieres extraviado el buey de tu hermano o su cordero, no le negarás tu ayuda, lo volverás a tu hermano. Y si tu hermano no fuere tu vecino o no lo conocieres, lo recogerás en tu casa y estará contigo hasta que tu hermano lo busque y se lo devolverás. En nuestros tiempos hemos oído muchísimo en cuanto a la política del buen vecino. Dios tenía su política del buen vecino para su pueblo en aquel entonces. Quizá usted recuerde que durante la administración del presidente Franklin D. Roosevelt en los Estados Unidos, él salió con la política del buen vecino. Y todos los eruditos y reporteros la aplaudieron y dijeron que esto era algo nuevecito. Aclamaron a Roosevelt como si fuera un tipo de Mesías y creían que había salido con algo maravilloso. Amigo oyente, permítanos decirle que la política del buen vecino es tan antigua como Moisés mismo y mucho mayor que Moisés. Data del mismo trono de Dios en la eternidad. Él es quien dice que debemos adoptar la política del buen vecino. Esto debe ser demostrado en nuestro diario vivir. Continuemos ahora con el versículo 4. Si vieres el asno de tu hermano o su buey caído en el camino, no te apartarás de él, le ayudarás a levantarlo. No debían asumir una actitud de indiferencia hacia el vecino, ni debían pasar como si el problema del vecino no les importara nada. Deberían extender su ayuda al vecino. Ahora veamos algunas leyes relacionadas con los vestidos. Continuemos con el versículo 5 de este capítulo 22 de Deuteronomio. No vestirá la mujer traje de hombre, ni el hombre vestirá ropa de mujer, porque abominación es a Jehová tu Dios cualquiera que esto hace. Alguien dirá que eso no se aplica a nosotros hoy en día porque no estamos bajo la ley. Eso es verdad. Sin embargo, todas estas leyes que estamos estudiando nos dan ciertos principios en los cuales hacemos muy bien en fijarnos. Creemos que todavía es verdad hoy en día que una mujer se ve mucho mejor vestida como una mujer y que un hombre se ve mejor vestido como lo que es, como hombre. Dios nos creó varón y hembra. Y Dios está diciendo aquí que un hombre debe parecerse a un hombre y que una mujer debe parecerse a una mujer. Tenemos muchas dificultades hoy en día porque los sexos tratan de parecerse y tratan de portarse igualmente. Creemos que al sexo femenino le cuesta carísimo eso. Demandan la igualdad de derechos y creemos que han tenido más que su igualdad de derechos. A los hombres les gusta tratar a las mujeres como mujeres y eso quiere decir que a los hombres les gusta exaltarlas. Creemos personalmente que las mujeres pierden realmente al demandar igualdad de derechos. Veamos ahora algunas leyes relacionadas con la protección de las aves. Leamos los versículos 6 y 7 de este capítulo 22 de Deuteronomio. Cuando encuentres por el camino algún nido de ave en cualquier árbol, o sobre la tierra, con pollos o huevos, y la madre echada sobre los pollos o sobre los huevos, no tomarás la madre con los hijos. Dejarás ir a la madre y tomarás los pollos para ti, para que te vaya bien y prolongues tus días. Dios tiene interés en las aves. Recuerde que el Señor Jesús dijo allá en el Evangelio según San Mateo, capítulo 10, versículo 29, que ni aún un solo pajarillo cae a tierra sin que el Padre lo sepa. En realidad, el lenguaje allí en esa porción de la Escritura tiene el sentido de que un pajarillo siempre cae en el seno del Padre. Simplemente un pajarillo. Sin embargo, el Padre tiene interés en él. Y el Señor continúa diciendo en Mateo 10:31, así que no temáis, más valéis vosotros que muchos pajarillos. ¡Cuán maravilloso es eso! Si el Padre tiene interés en un pajarillo, amigo oyente, también tiene interés en usted y conoce todo lo concerniente a usted. Consideremos ahora lo que pudiéramos llamar el código de construcción. Leamos el versículo 8 de este capítulo 22 de Deuteronomio. Cuando edifiques casa nueva, harás pretil a tu terrado para que no eches culpa de sangre sobre tu casa si de él cayere alguno. Es necesario entender que el techo de la casa en aquel entonces en Israel era como el porche que da a la calle. Era el lugar donde la familia salía para sentarse al fresco de la noche. Ahora Dios dice que el techo debe ser protegido. Debía haber una baranda alrededor de la azotea para que los pequeñitos no se cayeran y para que las personas no cayeran del techo en la oscuridad. ¿Sabe usted, amigo oyente, que es solamente en estos últimos años que tenemos códigos de construcción para proteger a las personas? Dios no es tan anticuado como muchos creen que es. Dios tiene interés en la manera en que los hombres construyen su casa. Sí, tiene interés en eso. Quiere que su casa sea dedicada a él y quiere que esa casa sea un lugar seguro. Ahora, aquí hay otro pensamiento. ¿Tiene usted, amigo oyente, una baranda alrededor de su casa? ¿Protege usted a sus niños de las cosas de este mundo? ¿Cuántos padres dejan que sus hijos salgan sin saber a dónde van? ¿Cuántos hijos han salido para vivir en malas compañías que corrompen sus buenas costumbres? Todavía hoy en día, amigo oyente, necesitamos tener esas barandas alrededor de nuestras casas. Veamos ahora la siembra de la semilla. Leamos el versículo 9 de este capítulo 22 de Deuteronomio. No sembrarás tu viña con semillas diversas, no sea que se pierda todo, tanto la semilla que sembraste como el fruto de la viña. Como usted ve, amigo oyente, las semillas no debían ser mezcladas. Y Dios sigue dando más leyes en cuanto a la mezcla de las cosas. Veamos el versículo 10. No ararás con buey y con asno juntamente. Ahora esto parece algo chistoso lo que el Señor dice aquí, pero la verdad es que así ocurre en Israel aún hoy en día. Usted puede ver un árabe en el campo arando con un buey y con un asno juntamente. Pues bien, Dios dice que Israel no debe arar de esa manera. Quizá alguien diga, bueno, ¿y qué hay de malo en eso? Amigo oyente, un buey es un buey y un asno es un asno. Y no van juntos, no caminan juntos ni trabajan juntos. No son semejantes y no deben ser juntados. ¿Habrá notado usted que al Señor no le gustaba ninguna mezcolanza? Lo mismo ocurre en el matrimonio. Dios no quiere ninguna mezcolanza entre los salvados y los inconversos. Desgraciadamente hemos visto muchísimos matrimonios donde se ha juntado un buey con un asno. Eso es lo que ocurre. Ahora leamos el versículo 11 de este capítulo 22. No vestirás ropa de lana y lino juntamente. ¿Sabe usted lo que ocurre con una combinación como esa? Cuando la lave, la lana se encogerá, pero el lino no se encogerá. Resulta entonces en un verdadero problema. Ahora el versículo 12 dice, te harás flecos en las cuatro puntas de tu mano con que te cubras. Esos flecos eran generalmente de color azul. Había un color azul en el vestido del sumo sacerdote. El fleco quedaba al borde del vestido donde tocaba la tierra. El azul celestial debía tocar la tierra. Hay una lección en esto para el Hijo de Dios. Dios amonesta en cuanto a las mezcolanzas. El Hijo de Dios no puede mezclarse con el mundo. Hay algunos cristianos que se juntan con los del mundo con el pretexto de poder alcanzarlos. Pero amigo oyente, tenga cuidado. Esa no es la manera de alcanzarlos. Si usted oye decir que alguien ha sido alcanzado porque un cristiano se ha juntado con los del mundo,

ancianos de la ciudad en la puerta. Tenemos aquí una ley para proteger a la esposa inocente, y debía evitar que una esposa fuera acusada falsamente. Esta ley protegía a una esposa de un esposo infiel, impío y aborrecible. Dios había hecho un arreglo para proteger a una esposa bajo tales circunstancias. Y vea usted lo que ocurría al esposo que había levantado esa falsa acusación. Leamos los versículos 18 y 19. Entonces los ancianos de la ciudad tomarán al hombre y lo castigarán, y le multarán en 100 piezas de plata, las cuales darán al padre de la joven, por cuanto esparció mala fama sobre una virgen de Israel, y la tendrá por mujer, y no podrá despedirla en todos sus días. Ahora, ¿qué ocurría si la acusación era cierta? Bueno, continuemos leyendo los versículos 20 y 21. Mas si resultare ser verdad que no se halló virginidad en la joven, entonces la sacarán a la puerta de la casa de su padre y la apedrearán los hombres de su ciudad y morirá, por cuanto hizo vileza en Israel, fornicando en casa de su padre. Así quitarás el mal de en medio de ti. Si la mujer era culpable, debía ser muerta a pedradas. Hoy en día los hombres hablan en cuanto a la nueva moralidad y creen que es un gran paso adelante. Pero Dios dio una norma de moralidad a su pueblo Israel. Y la moralidad dada por Dios siempre ha servido de bendición a cualquier nación. Cualquier nación que haya violado la ley de Dios en cuanto a la moralidad ha caído. Y cuando pensamos en esto y pensamos también en la condición de nuestros países, realmente nos dan ganas de llorar. Bajo la ley de Dios para Israel, una persona culpable de adulterio era ejecutada a pedradas, fuera hombre o mujer. Si hiciéramos esto en nuestros países, amigo oyente, quizás no habría dónde construir las carreteras. Habría tantos rimeros de piedras por todos lados que, bueno, sería imposible abrir carreteras. El resto de este capítulo continúa tratando de este mismo tema. Y es que, amigo oyente, Dios honra el matrimonio y Dios honra la pureza sexual. El adulterio en Israel debía ser castigado con la muerte por lapidación. Y bien, así concluimos nuestro estudio de este capítulo 22 de Deuteronomio. Llegamos ahora al capítulo 23. Y el tema central de este capítulo es el mundo, la carne y el diablo. Vivimos en un tiempo cuando los hombres hablan con mucha franqueza. El hecho es que a veces el lenguaje se hace vulgar. Hay algunos pasajes que no leemos por radio al público. Sin embargo, en estos pasajes hay algunas grandes lecciones espirituales que no debemos perder. Hemos intitulado este capítulo El mundo, la carne y el diablo. Creemos que lidiamos diariamente y en realidad a cada hora y cada momento con estos tres enemigos. Veamos el primer versículo de este capítulo 23 de Deuteronomio. No entrará en la congregación de Jehová el que tenga magullados los testículos o amputado su miembro viril. Esta es una ley muy rara, ¿no le parece? ¿Qué es lo que Dios trata de enseñar aquí? Esto correspondería al ascetismo y Dios lo condena. Durante la Edad Media, los hombres vieron la depravación en Europa, en Asia y en África del Norte y se apartaron de las cosas del mundo y se hicieron ascetas. Ingresaron en monasterios para apartarse del mundo. Y esto es un extremo contra el cual Dios amonesta. Es posible encontrar el mismo tipo de legalismo hoy en día en el protestantismo. Hay personas que creen que viven la vida separada, se niegan muchas cosas, sin embargo, no hemos hallado que estas personas sean alegres. El hecho es que algunas de ellas son muy peligrosas, se portan de una manera muy piadosa y parecen estar escandalizadas cuando alguna cosa que es mundana se menciona delante de ellas. Pero hemos descubierto que estas mismas personas pueden ser las más chismosas. A veces no son honradas en sus tratos de negocio. Hemos hallado que los que parecen ser los más apartados son los más falsos. Y Dios amonesta contra el ascetismo. Tal individuo no entrará en la congregación del Señor, dice aquí. Leamos ahora el versículo 2. No entrará bastardo en la congregación de Jehová, ni hasta la décima generación no entrarán en la congregación de Jehová. Dios hace uso aquí de un lenguaje franco. Un hijo ilegítimo no podía entrar en la congregación del Señor. Ahora, ¿qué significa eso para nosotros en el día de hoy? Significa que usted, amigo oyente, tiene que ser renacido para llegar a ser un hijo de Dios. Hay muchos hoy en día que dicen que son hijos del rey, pero en realidad no son hijos del rey, son ilegítimos. Uno puede ser religioso sin ser renacido. Y tal individuo no es un hijo de Dios de ninguna manera.
y Dios lo expresa con toda

0: la claridad. Nicodemo, por ejemplo, era fariseo, un hombre muy religioso, un líder espiritual del pueblo, alguien que llevaba sus filacterias. Sin embargo, ese hombre era ilegítimo. Y nuestro Señor le dijo que le era necesario nacer de nuevo. Nuestro Señor le interrumpió de una manera casi descortés para decirle allá en el Evangelio de Juan, capítulo 3, versículo 3, de cierto te digo que el que no naciere de nuevo no puede ver el reino de Dios. Un pastor dijo en cierta ocasión, hay muchos paganos hoy en día que son bautizados. Son pecadores con destino al infierno y creen que porque han sido bautizados son hijos de Dios. Dios dice que el hijo ilegítimo no entrará en la congregación. Dios no tiene ningún hijo legítimo. Todos sus hijos son legítimos porque han sido renacidos. Y permítanos, amigo oyente, hacerle esta pregunta. ¿Ha sido renacido usted? ¿Conoce usted a Cristo como su Salvador personal? El Evangelio de Juan en el capítulo 1, versículos 12 y 13 dice, «Mas a todos los que le recibieron, a los que creen en su nombre, les dio potestad de ser hechos hijos de Dios, los cuales no son engendrados de sangre, ni de voluntad de carne, ni de voluntad de varón, sino de Dios». ¿Cumple usted, amigo oyente, los requisitos para ser hijo legítimo de Dios? No importa las muchas ceremonias que haya cumplido, ni las muchas iglesias a las cuales usted haya asistido, ni cuán religioso sea usted. A menos que usted sea hijo del rey, usted es ilegítimo. Continuemos leyendo los versículos 3 y 4 de este capítulo 23 de Deuteronomio. No entrará amonita ni moabita en la congregación de Jehová, ni hasta la décima generación de ellos. No entrarán en la congregación de Jehová para siempre, por cuanto no salieron a recibir con pan y agua al camino cuando salisteis de Egipto, y porque alquilaron contra ti a Balaam, hijo de Beor, de Petor en Mesopotamia, para maldecirte. Los arqueólogos han descubierto que los amonitas y los moabitas eran los peores paganos. Han descubierto muchas de sus imágenes a Baal. Y esto habla de la religión falsa. La falsa religión no debe entrar en la congregación del Señor. Ahora, ¿cómo es posible que uno reconozca la religión falsa? El Señor dice allá en Mateo 7:16, «Por sus frutos los conoceréis». La evidencia era que no quisieron dar a Israel ni pan ni agua, y contrataron a Balaam para maldecir a Israel. Continuemos ahora con los versículos 5 y 6 de este capítulo 23 de Deuteronomio. «Mas no quiso Jehová tu Dios oír a Balaam, y Jehová tu Dios te convirtió la maldición en bendición, porque Jehová tu Dios te amaba. No procurarás la paz de ellos ni su bien en todos los días para siempre». Nos damos cuenta que esto parece ser algo terriblemente duro, pero esta es una amonestación terrible contra cualquier enlace con las falsas religiones. La religión falsa es satánica en origen, y el diablo no debe entrar en la congregación del Señor. Es la falsa religión la que ha condenado a la pena eterna a este mundo, más que cualquier otra cosa. ¿Es posible que una iglesia muy bella, con una torre alta y con música dulce al oído, sea la misma casa de Satanás? Debemos estar, pues, alertas contra la religión falsa. La religión falsa no tiene lugar en la congregación del Señor. Leamos ahora el versículo 7 de este capítulo 23 de Deuteronomio. «No aborrecerás al edomita, porque es tu hermano. No aborrecerás al egipcio, porque forastero fuiste en su tierra». Vimos en el libro de Génesis que Edom representa la carne. Edom es Esaú, y Esaú y Jacob eran hermanos mellizos. Ahora debían aborrecer a los amonitas y a los moabitas, pero no a los edomitas, es decir, la carne. Usted y yo, amigo oyente, tenemos una vieja naturaleza, la carne. Bien podemos aborrecer la carne, tratar de pisarla, tratar de castigarla, pero nada de eso sirve para bien. No debemos aborrecer la carne ni debemos mutilarla. Por otra parte, esa vieja naturaleza no debe controlarnos y no debemos de ceder a la carne. La carne sigue en rebelión contra Dios, sin embargo, es una parte de nosotros y el aborrecerla no sirve de nada. Ahora, no debían aborrecer a un egipcio. Egipto siempre representa el mundo. Habían sido forasteros en la tierra de Egipto. Y nosotros, amigo oyente, somos forasteros, somos peregrinos en este mundo. Es verdad que no debemos amar al mundo, pero tampoco debemos aborrecer al mundo. Los puritanos eran extremistas, trataban de negar todo lo que hay en el mundo. El mundo todavía es nuestro hogar aquí, aunque simplemente pasamos por él. Si nos fuera posible recordar siempre que somos peregrinos aquí en el mundo, tendríamos al mundo en su debida perspectiva. Permítanos decir, amigo oyente, que a los hijos de Israel nunca se les mandó a plantar flores en el desierto. Fueron llamados a pasar por él. Ese es nuestro llamamiento hoy en día. Tenemos que pasar por este mundo, pero no se nos manda a asociarnos con movimientos que tengan como fin poner en orden al mundo. Tampoco debemos avenirnos con el mundo. Lo que debemos hacer es darle al mundo la palabra de Dios. Eso es lo que tratamos de hacer aquí en este programa a través de la Biblia. De modo que, como usted ve, amigo oyente, en cierta forma, este capítulo trata de nuestra relación con el diablo, quien motiva a las religiones falsas, y trata también de nuestra relación con la carne y con el mundo. Y el cristiano no puede avenirse con ninguno de los tres. Y bien, amigo oyente, nuestro tiempo ha concluido, así es que tenemos que detenernos por hoy. En nuestro próximo programa, Dios mediante, continuaremos estudiando este capítulo 23 de Deuteronomio y veremos algunos reglamentos varios. Será pues hasta entonces que Dios le bendiga ricamente.
1: 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Seguimos adelante, pero muchas veces cargando demasiado peso. 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Recuerde que estamos en la costa este y tomamos las llamadas de 9 de la mañana a 4 de la tarde. Si no tomamos la llamada, por favor, déjenos su nombre y número de teléfono y le devolveremos a la mayor brevedad posible.
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1: Qué interesante este punto, que lo primero que Dios hace es recordarle a Israel de dónde ellos vienen. Y le recuerda que ellos vienen de gente que eran idólatras. Es importante porque a veces la figura de Abraham se levanta tanto que se nos olvida que Abraham era parte de esta familia, su padre Taré, su hermano Nacor, y que vivían en Ur de los Caldeos, y que tanto en Ur como en Harán la gente tenía el culto a la diosa de la luna. Esa era la deidad principal de esa tierra en Mesopotamia. Y por lo tanto, Abraham también era, como todos los demás, una persona que no conocía al Dios verdadero y que por ende adoraba a estos otros dioses. Y Dios quería que Israel ese día entendiera a cabalidad que no es por su bondad que Dios los eligió, que no era por nada bueno en ellos. A veces la gente piensa que algo vio Dios en Abraham para haberlo llamado. Cuando Dios llamó a Abraham, tiene que ser porque Dios vio algo bueno, unas cualidades, y eligió llamar a ese hombre para iniciar el pueblo de Israel. Dios no vio nada bueno. La elección de Dios no es por lo que Dios ve, sino por lo que está en el corazón de Dios, que es lo que le hace elegirnos, hermanos. Es la realidad. Por lo tanto, Dios eligió a un idólatra. Dios eligió a un pagano que viene de una familia pagana para, con este hombre, de los lomos de él, sacar al pueblo santo de Dios, al pueblo que Dios eligió para comenzar y continuar con la obra redentora, que no era solo para Israel, sino que sería para gente de toda lengua, de toda nación y de toda tribu alrededor del mundo. Así que Dios le estaba recordando que más allá del río Éufrates, cuando dice más allá del río, este no se está refiriendo al Jordán, se está refiriendo al Éufrates. Más allá del Éufrates, vuestros padres adoraron otros dioses. No le dejó pasar esa, para que entiendan de dónde ustedes vienen. Así que vale el esfuerzo señalar la verdad de que Abraham, el padre del pueblo judío, fue el primer judío, pero no nació judío. ¿Entendieron el trabalenguas? Él es el padre del pueblo judío, realmente, y fue el primer judío, pero no nació judío. Nació pagano, idólatra y Dios, lleno de gracia y misericordia, fue el hombre que escogió y sacó de ahí para revelársele por gracia, para revelarle al único Dios verdadero y traerlo a la adoración de ese único Dios verdadero. Así que, como les dije ahorita, Francis Schaeffer, el teólogo, dice que Ur y Harán eran centros de adoración a la luna. Se conocían en el mundo antiguo por ser grandes centros de adoración a la diosa luna. Así que Francis Schaeffer dice que en herencia, Dios le estaba diciendo a Israel, tu herencia pasada es un pueblo que no era el pueblo de Dios. Tu herencia pasada es un pueblo que no era el pueblo de Dios. Y es interesante porque algunos de nosotros y algunos de ustedes pueden pensar, yo vengo de una familia donde nadie nunca sirvió a Dios, mi familia es una familia súper pagana, yo no sé qué yo hago aquí, pues yo sé qué tú haces aquí. Dios te llamó, al igual que llamó a Abraham, Dios te llamó para su gloria, por su gracia, no porque vio algo bueno en ti, sino por lo bueno que está en él, por el corazón de Dios, y te sacó y te llamó, y quizás de esa familia alguna gente ha venido al Señor. Quizás nadie ha venido. Quizás te consideran un loco, una loca que va a la iglesia. Y lo que ellos no saben es que Dios ha hecho grandes cosas contigo, llamándote a la fe y a la salvación eterna del Señor. Y yo tomé a vuestro padre Abraham del otro lado del río. Dios le estaba recordando al pueblo de Israel la fidelidad de Dios. Estaba recordando quién es Dios. Recuerden, van a renovar el pacto. So Dios tiene que mostrarle aquí, el que puede pactar con ustedes soy yo. El que puede hacer este pacto con ustedes soy yo. En otro punto, bajo el mismo punto, pero en otra perspectiva más, a través de Josué, la boca de Dios les habla a través de la fidelidad de Dios en la liberación de Egipto. Fíjate, yo envié a Moisés y a Aarón y herí a Egipto conforme a lo que hice en medio de él, y después os saqué a vuestros padres de Egipto, y cuando llegaron al mar, los egipcios siguieron a vuestros padres hasta el Mar Rojo con carros y caballería, y cuando ellos clamaron a Jehová, él puso oscuridad entre vosotros y los egipcios e hizo venir sobre ellos el mar, el cual los cubrió, y vuestros ojos vieron lo que hice en Egipto. Yo envié a Moisés y a Aarón y herí a Egipto. O sea, Dios no dejó en esclavitud a Israel por siempre. Estuvieron en esclavitud por 400 años ese pueblo. Pero Dios, que había hecho un pacto con Abraham, tenía ese pacto siempre en perspectiva. Solamente hay una situación, hermano. En esta vida, los que tenemos prisa somos nosotros. Dios no tiene ninguna prisa. ¿Usted no se ha dado cuenta de eso? Dios no tiene prisa. Aquí damos un proceso de discipulado. El momento dice, ah, rayo, qué largos. 17 clases el primer curso, 6 clases, muchachos, qué largo. Largo. No sé, chequéate el proceso de Moisés. 40 años en Egipto, 40 años en el desierto. Para prepararlo para el ministerio. ¿Cuánto le gustaría 80 años de discipulado? Hermano, Dios no tiene prisa. Pastor, pero ¿cómo que no tiene prisa si ya las profecías están cumplidas? Y que si yo ni que... Tranquilo, aguante su caballo. Que no todo lo que le han dicho es cierto. Y no todo lo que la gente se ha inventado de la Biblia es la verdad. Dios puede enviar a Cristo esta noche, como lo puede enviar de aquí a 50 años o de aquí a 100 años. Entienda eso, hermanos. Entienda eso. Dios no tiene prisa. No, él trabaja con nosotros al paso de Dios, poco a poco, al paso de Dios. A veces nos pone en fuego lento. Fuego lento, tranquilo, pero es fuego. Nosotros somos los que tenemos prisa. Dios los dejó ahí 400 años. Cuando llegó el momento adecuado, Dios envió al libertador, a ese mismo que preparó 40 años en Egipto, 40 años en el desierto, a los 80 años lo envió y estuvo 40 años con el pueblo, vivió 120 años. Pero lo importante aquí que le dice hasta a esa generación, le está diciendo, y vuestros ojos vieron lo que hice en Egipto. Me emociona eso, ¿sabe por qué? Porque esa generación que está ahí eran niños. Por eso le está diciendo, vuestros ojos vieron. O sea, aquí no se le está pidiendo a nadie en este pasaje que dé un salto de fe en la oscuridad. Dios le está diciendo, ustedes saben quién soy yo. Ustedes saben lo que yo he hecho por ustedes. Ustedes saben que yo fui el que tomé a Abraham, que era un pagano, y lo hice un hombre piadoso, y saqué de ahí el pueblo. Y cuando estuvieron en Egipto, yo lo saqué, lo envié a Moisés y lo saqué de Egipto. Y vuestros ojos vieron lo que hice en Egipto. O sea que todavía muchos de entre los líderes ancianos que estaban ahí fueron niños que vieron lo que Dios hizo, que vieron las plagas que Dios envió sobre Egipto, que pasaron en seco el Mar Rojo al otro lado, y que vieron que Dios cerró el mar cuando el ejército de Faraón se metió tras ellos. y que tanto el caballo como el jinete murió ahogado en el mar, hermanos. Esos niños lo vieron y ahora están ahí, muchos de ellos todavía vivos, para renovar este pacto, ya habiendo entrado en la tierra. Por eso, también Dios le habló a través de Josué de la fidelidad de Dios en el desierto, en la jornada del desierto. Y le dice: después estuvisteis muchos días en el desierto. Yo os introduje en la tierra de los amorreos que habitaban al otro lado del Jordán, los cuales pelearon contra vosotros. Mas yo los entregué en vuestras manos y poseíste su tierra y los destruí de delante de vosotros. Después se levantó Balac, hijo de Zippor, rey de los moabitas, y peleó contra Israel y envió a llamar a Balaam, hijo de Beor, para que os maldijese. Mas yo no quise escuchar a Balaam, por lo cual os bendijo repetidamente y os libré de sus manos. Hay algo bien interesante en esta parte aquí. ¿Cuándo usted vio en la jornada del desierto una guerra entre Balac e Israel? Una guerra de espadas y de arcos y de flechas. Nunca. ¿Sabe a qué Dios está llamando esta guerra? A un conflicto espiritual. Balac quería que el profeta Balaam maldijera a Israel espiritualmente. Pero como no lo logró, como cada vez que Balaam abría la boca, Dios le cambiaba lo que iba a decir y bendecía a Israel, ¿qué fue lo que hizo Balac? Una guerra espiritual. ¿Qué fue lo que él hizo? Pues mira, este profeta no nos salió. Vamos a enviar lo que no falla. Vamos a enviarle mujeres que seduzcan a los hombres de Israel y que los lleven tras otros ídolos. ¿Y qué fue lo que pasó?

sobre su pueblo. No hubo una flecha disparada, no hubo un arco tensado, pero Dios dice, Balac peleó contra Israel. O sea, trató de desenfocarlos, trató de destruirlos de esa manera, pero la mano del Señor y la gracia de Dios no lo permitió. Tuvieron 40 años, hermanos, en el desierto. Después de mucho tiempo, dice, en el desierto. Y cabe, hay otra cosa que hay que señalar. Porque interesantemente en esta historia, en este resumen que Dios está haciendo a través de los labios de Josué al pueblo, toma varios sucesos de esta historia. Y aunque mencionó estos sucesos, ¿verdad?, acerca de Balac, pero no mencionó pecados y la rebelión continua de Israel. ¿Sabes? De que ellos salieron de Egipto, eso era ahí. Dale con la rebelión, y dale con la rebelión, y dale con la rebelión, y dale con la incredulidad. Y no excluye esto al revisar la historia a través de Josué, no lo mencionó. Quizás ante la posibilidad que más adelante Dios usaría a un profeta como Jeremías para mostrarnos que no me acordaré de vuestros pecados, ni los traeré a mi memoria. Es como si Dios hubiera olvidado todo ese pasado pecaminoso que tuvo Israel contra él en el desierto. En los versos del 11 hasta el 13 de Josué 24, ahora lo que muestran es la fidelidad de Dios en la tierra de Canaán. ¿Ves de que Dios fue fiel para sacar a Abraham y de sus lomos sacar este pueblo? Fue fiel para libertarlos del yugo de Egipto. Fue fiel para llevarlos en toda la jornada. Y fue fiel para entrarlos en la tierra. Y por eso en el verso 11 dice, pasasteis el Jordán y vinisteis a Jericó, y los moradores de Jericó pelearon contra vosotros, los amorreos, fereceos, cananeos, eteos, jerjeseos, heveos y jebuseos, y yo los entregué en vuestras manos, y envié delante de vosotros tábanos, esos son avispas o avispones, los cuales los arrojaron de delante de vosotros, esto es a los dos reyes de los amorreos, no con tu espada ni con tu arco. Y os di la tierra por la cual nada trabajasteis, y las ciudades que no edificasteis, en las cuales moráis, y de las viñas y olivares que no plantasteis, coméis. Dios está hablando a través de Josué, vinculando la historia antigua de Israel a la historia presente, a su momento actual, donde Dios le está mostrando su gracia. Les está diciendo, no fue tu arco, no fue a través de tu espada que pudiste entrar a esta tierra, sino Dios los metió en la tierra con su mano poderosa, con su brazo extendido. Y ahora Israel tenía casas que nunca construyó. ¿Te imaginas cuando cada tribu entró en su heredad? Empezaron a ver casas y casas y casas en las ciudades, y a repartirse casas, y a repartirse tierra, y a repartirse viñedos, uvas que estaban ahí ya, que ellos nunca sembraron. Dígame si eso no es la gracia de Dios, hermanos. ¿Era porque ellos merecían eso? No, para nada. Es la gracia de nuestro Dios, la gracia maravillosa de nuestro Señor. Punto número dos de este sermón. Elegir renovar el pacto con el Señor. A eso es que Josué los está llevando. A elegir renovar el pacto con el único Dios verdadero. Por eso en el verso 14 de nuestro capítulo, Josué 24, dice, ahora pues, temed a Jehová y servidle con integridad y en verdad. Y quitad de entre vosotros los dioses a los cuales sirvieron vuestros padres.

0: al otro lado del río, se refiere Éufrates, allá en Mesopotamia, y en Egipto, y servid a Jehová. Josué, al abrir su boca y Dios hablar a través de él, le está diciendo a Israel: mira, después de lo que Dios ha hecho por ti, la respuesta debe ser temer al Señor y servirle con integridad. O sea, no con doblez, no con doblez de ánimo, sino con integridad y en verdad. ¿Por qué? Porque para ellos esto no era un salto ciego. Ellos vieron las maravillas de Dios. Ellos vieron la bondad de Dios. Ellos tienen la historia de cómo Dios sostuvo ese pueblo en el desierto por 40 años, dándole maná y supliendo todas sus necesidades de ropa, de zapatos. ¿Usted puede creer esa historia de que la ropa crecía con ellos? ¿Usted tiene fe para creer eso? Y que el calzado también. Eso sería fabuloso, tener un bebé. O sea, que los bebés se le quedan los zapatos de nada. O sea, creció. Y que el zapatito crezca. A las mujeres no les gustaría eso, porque tener un solo par de zapatos, eso sería un problemita. Pero es glorioso, hermanos. O sea, uno no piensa en eso. Dios sostuvo a esta gente con su mano. Y no porque ellos fueron un pueblo tan fervoroso y obediente. No, cada rato se rebelaban. Pero Dios hizo un pacto, hermanos. Por eso nuestra relación con Dios es una relación pactual. Si Dios no llega a ser una relación pactual con nosotros, nos consume. Pero en esa relación pactual se obligó a sí mismo a darnos su gracia, su amor, su misericordia, hermanos. Y eso nunca va a cambiar. Eso nunca va a alterarse. Ahora pues temed a Jehová y servidle con integridad y en verdad. Servid a Jehová. Mire qué sencillo. Es que esa frase parece tan sencilla. En la revisión de la historia de Israel, podemos decir que Dios contrastó su gran obra con tres conjuntos de dioses falsos asociados a tres cuerpos de agua. Por ejemplo, Josué 24, 2 al 4, habla del otro lado del Éufrates. Ahí estaban los dioses de la cultura sumeria y de la cultura babilónica, que fue donde salió Abraham. Esos son los dioses de la herencia, los dioses de la herencia. Esa era la herencia de Abraham. Fue la herencia del hombre que Dios llamó a formar el pueblo de Israel. Después, en ese mismo capítulo 24, versos 5 al 7, habla del otro lado del Mar Rojo, estaban los dioses del antiguo Egipto. Y esos fueron los dioses de la crianza de Israel. Porque mientras fueron esclavos 400 años y nacieron sus generaciones, ¿qué fue lo que ellos vieron? A los dioses de Egipto, los templos, los grandes templos, las construcciones, los ídolos que tenía Egipto, que tenía múltiples dioses. Pero luego en Josué 24, verso 7, 13 y luego el verso 15 muestra que cuando cruzaron el Jordán, entonces estaban ¿quiénes? Los dioses de los cananeos, de los amorreos. Y estos son los dioses de la cultura, los dioses que estaban ahora en su entorno, eran las deidades que estaban en su entorno.
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Isaías 46:13. Yo acerco mi justicia, no está lejos, y mi salvación no tardará. Pondré salvación en Sion, para Israel será mi gloria. 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
1: El Catecismo Menor de Westminster dice en la pregunta número 3. ¿Qué es lo que principalmente enseñan las Escrituras? Lo que principalmente enseñan las Escrituras es lo que el hombre ha de creer con respecto a Dios y los deberes que Dios impone al hombre. ¿Qué dicen las Escrituras? Evangelio de Juan 20:31. Pero estas se han escrito para que creáis que Jesús es el Cristo, el Hijo de Dios, y para que creyendo tengáis vida en su nombre. Romanos 10:17. Así que la fe es por el oír, y el oír por la palabra de Dios. Salmo 119:105. Lámpara es a mis pies tu palabra, y lumbrera a mi camino. Segunda de Timoteo 3:16-17. Toda la Escritura es inspirada por Dios y útil para enseñar, para redarguir, para corregir, para instruir en justicia, a fin de que el hombre de Dios sea perfecto, enteramente preparado para toda buena obra.
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2: El libro de Salmos, Salmo 71, versículos 17 al 24.
3: Oh Dios, tú me has enseñado desde mi tierna infancia, y yo siempre les cuento a los demás acerca de tus hechos maravillosos. Ahora que estoy viejo y canoso, no me abandones, oh Dios. Permíteme proclamar tu poder a esta nueva generación, tus milagros poderosos a todos los que vienen después de mí. Tu justicia, oh Dios, alcanza los cielos más altos. Has hecho cosas tan maravillosas. ¿Quién se compara contigo, oh Dios? Has permitido que sufra muchas privaciones, pero volverás a darme vida y me levantarás de las profundidades de la tierra. Me restaurarás incluso a mayor honor y me consolarás una vez más. Entonces, te alabaré con música de arpa, porque eres fiel a tus promesas, oh mi Dios. Te cantaré alabanzas con la lira, oh Santo de Israel. Gritaré de alegría y cantaré tus alabanzas, porque me redimiste. Todo el día hablaré de tus justas acciones, porque todos los que trataron de hacerme daño fueron humillados y avergonzados.
2: El segundo libro de Reyes, capítulo 9.
4: Mientras tanto, el profeta Eliseo mandó llamar a un miembro del grupo de profetas.
5: Prepárate para viajar y lleva este frasco de aceite de oliva. Ve a Ramot de Galaad y busca a Jehú, hijo de Josafat, hijo de Nimsi. Llévalo a un cuarto privado lejos de sus amigos y derrama el aceite sobre su cabeza. Dile, esto dice el Señor, yo te unjo para que seas rey de Israel. Luego abre la puerta y corre por tu vida.
4: Entonces el joven profeta hizo lo que se le indicó y fue a Ramot de Galaad. Cuando llegó, encontró a Jehú sentado junto con otros oficiales del ejército.
6: Tengo un mensaje para usted, comandante.
7: ¿Para quién de nosotros?
6: Para usted, comandante.
4: Entonces Jehú dejó a los otros y entró en la casa. Acto seguido, el joven profeta derramó el aceite sobre la cabeza de Jehú y dijo:
6: esto es lo que el Señor Dios de Israel dice. Yo te unjo rey del pueblo del Señor, Israel. Tú destruirás a la familia de Acab, tu amo. Así vengaré el asesinato de mis profetas y de todos los siervos del Señor a quienes Jezabel mató. Es preciso que toda la familia de Acab sea aniquilada. Destruiré a cada uno de sus descendientes varones, tanto esclavos como libres, en todo Israel. Destruiré a la familia de Acab, así como destruí a las familias de Jeroboam, hijo de Nabat, y de Baasa, hijo de Ahías. Los perros se comerán a Jezabel, la esposa de Acab, en la parcela en Jezreel, y nadie la enterrará.
4: Enseguida el joven profeta abrió la puerta y salió corriendo. Jehú regresó a donde estaban los otros oficiales y uno de ellos le preguntó:
8: ¿qué quería ese loco? ¿Está todo bien?
7: Ya sabes cómo parlotea un hombre de esos.
9: Estás ocultando algo.
6: Cuéntanos.
4: Entonces Jehú les contó:
7: él me dijo, esto dice el Señor, yo te he ungido para que seas rey de Israel.
4: Enseguida ellos tendieron sus mantos sobre las gradas y tocaron el cuerno de carnero mientras gritaban:
10: ¡Jehú es rey!
4: Entonces Jehú, hijo de Josafat, hijo de Nimsi, encabezó una conspiración contra el rey Joram. Joram había estado con el ejército en Ramot de Galaad defendiendo a Israel contra las fuerzas del rey Hazael de Aram. Pero el rey Joram fue herido durante la batalla y regresó a Jezreel para recuperarse. Así que Jehú dijo a sus hombres:
7: si ustedes quieren que yo sea rey, no dejen que nadie salga de la ciudad y vaya a Jezreel para informar lo que hemos hecho.
4: Entonces Jehú subió a un carro de guerra y fue a Jezreel a buscar al rey Joram, quien estaba allí acostado y herido. El rey Ocosías de Judá también se encontraba allí porque había ido a visitarlo. Cuando el centinela de la torre de Jezreel divisó a Jehú y a sus acompañantes acercándose, gritó a Joram:
11: ¡una compañía de soldados se aproxima! ¡Manda a un jinete a preguntarle si vienen en son de paz!
4: Así que salió un jinete al encuentro de Jehú y le dijo:
12: el rey quiere saber si vienes en son de paz.
7: ¿Y tú? ¿Qué sabes de paz? ¡Únete a nosotros!
4: Entonces el centinela gritó al rey:
11: el mensajero llegó hasta ellos, pero no regresa.
4: De modo que el rey envió a un segundo jinete, el cual cabalgó hasta donde ellos estaban y les dijo:
13: el rey quiere saber si vienen en son de paz.
4: Y otra vez Jehú respondió:
7: ¿y tú? ¿Qué sabes de paz? ¡Únete a nosotros!
4: El centinela exclamó:
11: el mensajero llegó hasta ellos, pero tampoco regresa. Debe ser Jehú, el hijo de Nimsi, porque conduce como un loco.
14: ¡Rápido! ¡Preparen mi carro!
4: Entonces el rey Joram de Israel y el rey Ocosías de Judá salieron en sus carros de guerra a encontrarse con Jehú. Dieron con él en la parcela que había pertenecido a Nabot de Jezreel. El rey Joram preguntó:
14: ¿vienes en son de paz, Jehú?
7: ¿Cómo puede haber paz cuando la idolatría y la brujería de tu madre, Jezabel, están por todas partes?
4: Entonces el rey Joram, dando vuelta a sus caballos para huir, le gritó a Ocosías:
14: ¡traición, Ocosías!
4: Jehú tensó su arco y le disparó a Joram entre los hombros. La flecha le atravesó el corazón y Joram cayó muerto dentro de su carro. Luego Jehú le dijo a su oficial, Bidkar:
7: arrójenlo en la parcela que perteneció a Nabot de Jezreel. ¿Recuerdas cuando tú y yo íbamos a caballo detrás de su padre Acab? El Señor declaró este mensaje en su contra cuando dijo: juro solemnemente, dice el Señor, que en esta misma parcela le daré su merecido por el asesinato que vi ayer de Nabot y de sus hijos. Así que tírenlo en la propiedad de Nabot, tal como dijo el Señor.
4: Al ver lo que pasaba, el rey Ocosías de Judá huyó por el camino que lleva a Bet-Agán. Entonces Jehú lo siguió gritando:
7: ¡dispárenle a él también!
4: Así que hirieron a Ocosías en su carro de guerra en la cuesta de Gur, cerca de Ibleam. Pudo llegar hasta Megido, pero allí murió. Sus sirvientes lo llevaron en el carro de guerra hasta Jerusalén, donde lo enterraron junto a sus antepasados en la ciudad de David. Ocosías había comenzado a reinar en Judá durante el año 11 del reinado de Joram, hijo de Acab. Cuando Jezabel, la reina madre, supo que Jehú había llegado a Jezreel, se pintó los párpados, se arregló el cabello y se sentó frente a una ventana. Cuando Jehú entró por la puerta del palacio, ella le gritó:
15: ¿has venido en son de paz, asesino? ¡Tú eres igual a Zimri, quien mató a su amo!
4: Jehú levantó la vista, la vio en la ventana y gritó:
7: ¿quién está de mi lado?
4: Entonces, dos o tres eunucos se asomaron a verlo.
7: ¡Tírenla abajo!
4: Así que la arrojaron por la ventana, y su sangre salpicó la pared y los caballos. Y Jehú pisoteó el cuerpo de Jezabel con las patas de sus caballos. Luego Jehú entró al palacio, comió y bebió. Después de un rato, dijo:
7: que alguien se encargue de enterrar a esta maldita mujer, porque era hija de un rey.
4: Pero cuando fueron a enterrarla, solo encontraron el cráneo los pies y las manos. Cuando regresaron y le contaron a Jehú, él declaró:
7: eso cumple el mensaje que el Señor dio por medio de su siervo Elías de Tisbé, quien dijo: los perros se comerán el cuerpo de Jezabel en la parcela de Jezreel. Sus restos quedarán desparramados como estiércol en la parcela de Jezreel, para que nadie pueda reconocerla.
2: El segundo libro de Reyes, capítulo 10, versículos 1 al 17.
4: Acab tenía 70 hijos que vivían en la ciudad de Samaria. Así que Jehú escribió cartas y las envió a Samaria, a los ancianos y funcionarios de la ciudad y a los tutores de los hijos de Acab. Les escribió:
7: los hijos del rey están con ustedes, y ustedes tienen a su disposición carros de guerra, caballos, armas y una ciudad fortificada. En cuanto reciban esta carta, escojan al más competente de los hijos de su amo para que sea su rey y prepárense para pelear por la dinastía de Acab.
4: Entonces se paralizaron de miedo y dijeron:
16: hemos visto que dos reyes no pudieron contra este hombre.
17: ¿Qué podemos hacer nosotros?
4: Así que los administradores del palacio y de la ciudad, junto con los ancianos y con los tutores de los hijos del rey, enviaron el siguiente mensaje a Jehú:
16: somos sus sirvientes y haremos todo lo que nos diga.
17: No proclamaremos rey a nadie. Haga lo que mejor le parezca.
4: Jehú respondió con una segunda carta:
7: si ustedes están de mi lado y van a obedecerme, tráigame a Jezreel la cabeza de cada uno de los hijos de su amo mañana a esta hora.
4: Los 70 hijos del rey estaban al cuidado de los líderes de Samaria, en donde se les había criado desde la niñez. Cuando llegó la carta, los líderes mataron a los 70 hijos del rey, pusieron las cabezas en canastos y se las entregaron a Jehú, quien estaba en Jezreel. Un mensajero fue a ver a Jehú y le dijo:
18: han traído las cabezas de los hijos del rey.
4: Entonces Jehú ordenó:
7: apílenlas en dos montones a la entrada de la puerta de la ciudad y déjenlas allí hasta la mañana.

0: sacerdotes. Así fue como a Acab no le quedó ningún descendiente. Entonces Jehú partió hacia Samaria. En el camino, mientras estaba en Bet-Eked de los pastores, se cruzó con unos parientes del rey Ocosías de Judá.
1: ¿Quiénes son ustedes?
0: Y ellos contestaron:
2: Somos parientes del rey Ocosías. Vamos a visitar a los hijos del rey Acab y a los hijos de la reina madre.
1: ¡Tráiganlos vivos!
0: Así que los capturaron, 42 en total, y los mataron junto al pozo de Bet-Eked. No escapó ninguno. Cuando Jehú salió de allí, encontró a Jonadab, hijo de Recab, quien venía a su encuentro. Después de saludarse, Jehú le dijo:
1: ¿Me eres tan leal como yo lo soy contigo?
3: Sí, lo soy.
1: Si lo eres, entonces estréchame la mano.
0: Jonadab le dio la mano y Jehú lo ayudó a subirse al carro. Luego Jehú le dijo:
1: Ven conmigo y verás lo dedicado que soy al Señor.
0: Y Jonadab lo acompañó en su carro. Cuando Jehú llegó a Samaria, mató a todos los que quedaban de la familia de Acab, tal como el Señor había prometido por medio de Elías.
4: Los Hechos de los Apóstoles, capítulo 25, versículos 13 al 27.
5: Unos días más tarde, el rey Agripa llegó con su hermana, Berenice, a presentar sus respetos a Festo. Durante su visita de varios días, Festo conversó con el rey acerca del caso de Pablo.
6: Aquí hay un prisionero cuyo caso me dejó Félix. Cuando yo estaba en Jerusalén, los sacerdotes principales y los ancianos judíos presentaron cargos en su contra y me pidieron que yo lo condenara. Les hice ver que la ley romana no declara culpable a nadie sin antes tener un juicio. El acusado debe tener una oportunidad para que confronte a sus acusadores y se defienda. Cuando los acusadores de Pablo llegaron aquí para el juicio, yo no me demoré. Convoqué al tribunal el día siguiente y di órdenes para que trajeran a Pablo. Pero las acusaciones que hicieron en su contra no correspondían a ninguno de los delitos que yo esperaba. En cambio, tenían algo que ver con su religión y con un hombre muerto llamado Jesús, quien según Pablo está vivo. No sabía cómo investigar estas cuestiones, así que le pregunté si él estaba dispuesto a ser juzgado por estos cargos en Jerusalén. Pero Pablo apeló al emperador para que resuelva su caso. Así que di órdenes de que lo mantuvieran bajo custodia hasta que yo pudiera hacer los arreglos necesarios para enviarlo al César.
7: Me gustaría oír personalmente a ese hombre.
5: Y Festo respondió:
6: Mañana lo oirás.
5: Así que al día siguiente, Agripa y Berenice llegaron al auditorio con gran pompa, acompañados por oficiales militares y hombres prominentes de la ciudad. Festo dio órdenes de que trajeran a Pablo. Después, Festo dijo:
6: Rey Agripa y los demás presentes, este es el hombre a quien todos los judíos, tanto aquí como en Jerusalén, quieren ver muerto. Pero en mi opinión, él no ha hecho nada que merezca la muerte. Sin embargo, como apeló al emperador, decidí enviarlo a Roma. ¿Pero qué debo escribirle al emperador? Pues no hay ningún cargo concreto en su contra. Así que lo he traído ante todos ustedes, especialmente ante ti, rey Agripa, para tener algo que escribir después de que lo interroguemos. Pues no tiene sentido enviarle un prisionero al emperador sin especificar los cargos que hay en su contra.
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Gracias, Señor, porque tú nos rescataste. Con tu amor nos rescataste. Vamos, dale gracias, dale gracias, dale gracias. No te canses de darle gracias. No te canses de darle gracias. Tu amor me rescató. Tu amor me limpió. Tu amor me dio vida eterna, Señor. Por eso cantamos. Por eso cantamos.

Hebreos 8:6. Pero ahora Jesús ha obtenido un ministerio tanto mejor, por cuanto Él es también el mediador de un mejor pacto, establecido sobre mejores promesas. 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

La impaciencia se pone de pie mientras espero. Y la duda habla de cerca, suspira, cuestiona, me grita. Siento su aliento cerca de mi rostro, llenando el camino de silencio y sombra, exigiendo lágrimas y tiempo. Esperando que corra como necio, que huye sin que lo persigan tras el viento. Y aunque tiemblo, me quedo en medio del valle caminando entre sombras, pues me sostienes y me mantienes atento, despierto, vivo, en calma, en silencio, expectante. Pues es en silencio que solo se percibe el silbo apacible. Estoy seguro y firme, pues me sostiene. Ya no es de muerte el valle. Las tinieblas tiemblan de miedo cuando escuchan tu nombre. Nombre, sobre todo nombre. Sobre todo nombre que se nombra. Cristo. Bendito aquellos que en ti confían sin haberte visto. Y caminan con la frente en alto aún en medio del valle, sabiendo que cuando el carpintero se despierta y habla, no hay tormenta que no obedezca y se calle. No hay tormenta que no obedezca y se calle. Enmudece.

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1: El Catecismo Menor de Westminster dice en la pregunta número 3. ¿Qué es lo que principalmente enseñan las Escrituras? Lo que principalmente enseñan las Escrituras es lo que el hombre ha de creer con respecto a Dios y los deberes que Dios impone al hombre. ¿Qué dicen las Escrituras? Evangelio de Juan 20:31. Pero estas se han escrito para que creáis que Jesús es el Cristo, el Hijo de Dios, y para que creyendo tengáis vida en su nombre. Romanos 10:17. Así que la fe es por el oír, y el oír por la palabra de Dios. Salmo 119:105. Lámpara es a mis pies tu palabra, y lumbrera a mi camino. Segunda de Timoteo 3:16-17. Toda la escritura es inspirada por Dios y útil para enseñar, para redarguir, para corregir, para instruir en justicia, a fin de que el hombre de Dios sea perfecto, enteramente preparado para toda buena obra.
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Hebreos 4:14. Teniendo pues un gran sumo sacerdote que trascendió los cielos, Jesús, el Hijo de Dios, retengamos nuestra fe. 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
1: El que no eximió ni a su propio Hijo, sino que lo entregó por todos nosotros, ¿cómo no nos concederá también con Él todas las cosas? Romanos 8:32. Hace varios años, un amigo mío que era pastor en Illinois predicó ante un grupo de presos de una cárcel estatal durante Semana Santa. En cierto punto del mensaje, hizo una pausa y preguntó a los hombres si sabían quién había matado a Jesús. Algunos dijeron que fueron los soldados. Otros dijeron que los judíos. Otros, Pilato. Después de que hubo un silencio, mi amigo simplemente dijo, «Su padre lo mató». Eso es lo que dice la primera parte de Romanos 8:32. Dios no escatimó a su propio Hijo, sino que lo entregó a la muerte. Jesús fue entregado por el plan predeterminado y el previo conocimiento de Dios. Hechos 2:23. Isaías 53 lo expresa de un modo aún más claro. Nosotros le tuvimos por azotado, por herido de Dios, pero quiso el Señor quebrantarle, sometiéndole su Padre a padecimiento. Isaías 53, 4 y 10. O como dice Romanos 3:25, Dios lo exhibió públicamente como propiciación por su sangre. Así como Abraham levantó el cuchillo sobre el pecho de su hijo Isaac, aunque luego lo libró al encontrar un carnero en el matorral, así Dios Padre levantó el cuchillo sobre el pecho de su propio hijo, Jesús. Pero no lo libró, porque Él era el cordero, Él era el sustituto. Dios no escatimó a su propio Hijo porque esa era la única forma de librarnos a nosotros. La culpa por nuestras transgresiones, el castigo por nuestras iniquidades, la maldición por nuestro pecado, nos hubieran llevado inexorablemente a la destrucción del infierno. Pero Dios no escatimó a su propio Hijo. Lo entregó para que fuera herido por nuestras transgresiones, molido por nuestras iniquidades y crucificado por nuestro pecado. Este versículo es el versículo más hermoso de la Biblia para mí, porque el fundamento de la promesa de la gracia venidera de Dios, que lo abarca todo, es que el Hijo de Dios cargó en su cuerpo todo mi castigo y toda mi culpa y toda mi condena y toda mi responsabilidad y todas mis faltas y toda mi corrupción para que yo pudiera presentarme delante de un Dios grande y santo como alguien perdonado, reconciliado, justificado, acepto y beneficiario de sus indescriptibles promesas de placer a su diestra por siempre jamás.
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Hebreos 3, del 5 al 6. Moisés fue fiel en toda la casa de Dios como siervo, para testimonio de lo que se iba a decir más tarde. Pero Cristo fue fiel como hijo sobre la casa de Dios, cuya casa somos nosotros, si retenemos firme hasta el fin nuestra confianza y la gloria de nuestra esperanza. 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

0: El que en él cree no es condenado, pero el que no cree ya ha sido condenado porque no ha creído en el nombre del unigénito Hijo de Dios.
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Escrito por Sujel Michelén. En la noche antes de su crucifixión, Cristo se enfrentó en el Getsemaní a algo que ninguno de los suyos ha enfrentado ni tendrá que enfrentar jamás. Es algo que era completamente desconocido para él mismo. En Marcos 14, del 35 al 36, leemos que Jesús se postró en tierra y oraba que si fuera posible, pasara de él aquella hora. Y decía, «Abba, Padre, para ti todas las cosas son posibles. Aparta de mí esta copa, pero no sea lo que yo quiero, sino lo que tú quieras». No sabemos por cuánto tiempo Jesús estuvo derramando su corazón delante de Dios en oración, pues más adelante, en el verso 37, le reprocha a Pedro no haber podido velar con él ni por una hora. Pero esta fue la esencia de su petición, que de ser posible no tuviera que pasar por la experiencia de tomarse el contenido de la copa que tenía por delante. En el Antiguo Testamento, la copa era una metáfora de la ira de Dios sobre el pecado de la humanidad. En el versículo 8 del Salmo 75, leemos que hay un cáliz en la mano del Señor, de la cual han de beber todos los impíos de la tierra. Isaías se refiere a esa copa como el cáliz de su furor, en Isaías 51:22. Jeremías 25:15 habla de ella como la copa del vino de su furor. Por lo tanto, no fue la expectativa del sufrimiento físico de la cruz lo que llenó de espanto el alma humana de Jesús. En cambio, fue saber que en pocas horas tendría que cargar con el peso de la ira santa de Dios que los suyos habían acumulado a través de todos los siglos. El Santo de Israel, que nunca experimentó en sí mismo la amargura del pecado, el sentimiento de culpa y la vergüenza por transgredir la ley moral de Dios, por primera vez en su vida, iba a experimentar el abandono de su Padre. Iba a experimentar la ruptura de su comunión con Él al hacerse ofrenda por el pecado y maldición por causa nuestra. Cada crimen, cada blasfemia, cada desobediencia, cada motivación o pensamiento pecaminoso de todos aquellos que Él vino a salvar serían descargados sobre Él en la cruz del Calvario. Cristo iba a sufrir literalmente miles de infiernos concentrados en esa cruz, el infierno que todos nosotros merecemos, sufridos en un instante. Cuando Cristo llegó a Getsemaní, se sintió abrumado ante la realidad de que pronto sería triturado por una ira sin misericordia, para hacer posible que hoy los creyentes pudiéramos disfrutar de una misericordia sin ira. Pero, ¿acaso no sabía Jesús que esa hora llegaría tarde o temprano? Por supuesto que sí. Pero no es lo mismo tener un conocimiento teórico de algo que sucederá en el futuro que verse de repente en el umbral de esa experiencia. Guardando la distancia, es como el caso de las mujeres y el parto. Toda embarazada sabe que el momento de dar a luz llegará a los 9 meses, pero no es lo mismo tener ese conocimiento al inicio del embarazo que comenzar a experimentar las contracciones. Como dice Jonathan Edwards, en el huerto de Getsemaní, Jesús tuvo una visión cercana del horno de ira en el que iba a ser lanzado. Estuvo ante la puerta para que pudiera verlo, para que pudiese observar la fuerza de las llamas y la intensidad del calor, para que supiese a dónde iba y lo que iba a sufrir. Al pensar en esto, no olvides que Jesús es tan divino como el Padre y tan humano como tú y como yo. Por eso implora y suplica con gran clamor y lágrimas, como dice Hebreos 5:7, con gemidos audibles, que pase de él esa copa si eso fuera posible. Su alma humana rota en 1000 pedazos busca alguna otra alternativa para cumplir la misión que se le encomendó sin tener que tomar esa copa. Aunque muchos pueden sorprenderse al leer a Jesús pidiendo algo así, no deberíamos esperar otra cosa de alguien tan puro como él. Como bien señala John MacArthur, la súplica de Jesús no fue una señal de debilidad, sino la respuesta totalmente esperada de aquel cuyo carácter puro y sin pecado retrocedió necesaria y rigurosamente ante la idea de llevar el pecado y la culpa de la humanidad y de padecer el juicio de Dios. Si no hubiera reaccionado de ese modo, habrían surgido dudas de su santidad absoluta. «¡Abba, Padre!», exclamó Jesús en Marcos 14:36. Este es un término de mucha intimidad y afecto.
Para ti todas las cosas son posibles, aparta de mí esta copa. Sí, teóricamente todas las cosas son posibles para Dios, pero lo que Jesús está pidiendo como hombre no era posible. Para que Dios pudiera mostrarnos su misericordia sin pasar por alto su justicia, el Hijo de Dios tenía que sufrir el castigo que merecemos por nuestros pecados. No había otra manera. Si Cristo no hubiera tomado esa copa de ira hasta la última gota, el cielo se habría quedado vacío y el infierno repleto. No habría salvación para nadie, porque todos habríamos tenido que enfrentar el justo castigo de Dios por cada uno de nuestros pecados. Por eso debemos estar eternamente agradecidos por el final de esta oración, pero no sea lo que yo quiero, sino lo que tú quieras. En el Getsemaní, la voluntad humana de Jesús quedó perfectamente alineada con la voluntad de Dios. Ese fue el resultado de su oración. Bajo ninguna circunstancia, Cristo abortaría la misión que le fue encomendada. ¿Sabes por qué? Por el amor que tenía por su Padre y por todos aquellos que él vino a salvar. Su deseo inmediato, como ser humano, tenía que ser supeditado al deseo superior de hacer la voluntad de Dios por amor a nosotros. Por horrible que fuera el sufrimiento, ningún obstáculo era lo bastante grande para Jesús como para impedirle continuar en el camino de la obediencia. Que no se haga lo que yo quiero, sino lo que quieras tú. Porque eres el Dios de mi confianza, a pesar de cómo me siento en este momento. Gracias por escucharnos. 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

Segunda de Timoteo 1:9, quien nos ha salvado y nos ha llamado con un llamamiento santo, no según nuestras obras, sino según su propósito y según la gracia que nos fue dada en Cristo Jesús desde la eternidad. 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

Resuena dentro de mí el eco de aquellas palabras, cortas y cortantes, breve e importantes, que sean uno, uno. Pregunté. Me miró fijo, serio, sin titubeos, sin parpadear. Respondió: uno. Que sean uno. Uno. Un solo cuerpo, ligado directamente a Cristo como cabeza. Y aunque por mucho este cuerpo ha parecido estar con anestesia e inercia, esta obra es del Señor. Y descanso en saber que Él termina lo que comienza. Despierta a los que duermen. Aborrece el pecado. Vomita a los tibios. Si los hijos de desobediencia no juegan a ser de las tinieblas, ¿qué te hace pensar que nosotros, los hijos de Dios, seguiremos jugando a ser iglesia? Las puertas del Hades no prevalecen. Retrocedan. Y ese retrocedan no es para la gente. Retrocedan.

0: El justo por la fe vivirá.
1: Por la fe que vivo.
0: El justo por la fe vivirá.
1: Por la fe que vivo.
0: El justo por la fe vivirá.
1: Por la fe que vivo. Por la fe. Por la fe en aquel que al nacer dividió la historia, poniendo el tiempo en pausa, muriendo sin una aparente causa, reconciliando consigo todas las cosas. Cuán hermosa es esa gracia que nos hace parte de su victoria. Bendice alma mía, Jehová, y no salga de mi memoria ninguno de sus beneficios, en especial aquel sacrificio que, siendo yo el que lo merecía, fue Él tomando mi lugar y junto con Él dándome vida. Cuán hermoso Salvador, cuán hermoso Mesías, que me rescató no estando moribundo. Ya yo he día, estaba muerto y de mí nada, absolutamente nada salía. Pero bendito aquel día que, siendo de día, se oscureció. Bendito Mesías que no tomó el ser igual a Dios como cosa a la que aferrarse y enmudeció. Bendito Mesías, bendito Mesías, bendito aquel tercer día. Bendita aquella tumba que permanece vacía y abierta. Bendito Rey de Reyes y Señor de Señores que aún permanece en nuestras puertas, diciéndonos: iglesia, despierta, despierta, despierta. Entre lo que somos y lo que quieres que seamos, Señor, por favor, achica la brecha para poder caminar recto en el camino angosto, caminar sin desmayar en la carrera.

0: y entrar con acciones de gracia por la puerta estrecha. Llena nuestras lámparas, si es que en esta hora están escasas de aceite. Utiliza nuestro dolor para tu gloria. Y haz lo que sea necesario, Señor, hasta que verdaderamente tú seas la única razón de nuestro deleite.
1: El justo por la fe vivirá.
0: Y esa es la buena noticia.
1: El justo por la fe vivirá.
0: Que no es que seamos justos.
1: El justo por la fe vivirá.
0: Es que el justo voluntariamente tomó nuestro lugar. Y por su gracia, solo por su gracia, nos heredó su justicia. A Él sea la gloria por siempre y siempre. Amén.

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Segunda de Corintios 5:17. De modo que si alguno está en Cristo, nueva criatura es. Las cosas viejas pasaron, he aquí son hechas nuevas. 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

Proverbios 3, versículos 5 y 6. Confía en el Señor con todo tu corazón. No dependas de tu propio entendimiento. Busca su voluntad en todo lo que hagas y Él te mostrará cuál camino tomar. 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
1: El que no eximió ni a su propio Hijo, sino que lo entregó por todos nosotros, ¿cómo no nos concederá también con Él todas las cosas? Romanos 8:32. Hace varios años, un amigo mío que era pastor en Illinois predicó ante un grupo de presos de una cárcel estatal durante Semana Santa. En cierto punto del mensaje, hizo una pausa y preguntó a los hombres si sabían quién había matado a Jesús. Algunos dijeron que fueron los soldados, otros dijeron que los judíos, otros Pilato. Después de que hubo un silencio, mi amigo simplemente dijo: "Su padre lo mató". Eso es lo que dice la primera parte de Romanos 8:32. Dios no escatimó a su propio Hijo, sino que lo entregó a la muerte. Jesús fue entregado por el plan predeterminado y el previo conocimiento de Dios. Hechos 2:23. Isaías 53 lo expresa de un modo aún más claro. Nosotros le tuvimos por azotado, por herido de Dios, pero quiso el Señor quebrantarle, sometiéndole su Padre a padecimiento. Isaías 53, 4 y 10. O como dice Romanos 3:25, Dios lo exhibió públicamente como propiciación por su sangre. Así como Abraham levantó el cuchillo sobre el pecho de su hijo Isaac, aunque luego lo libró al encontrar un carnero en el matorral, así Dios Padre levantó el cuchillo sobre el pecho de su propio hijo, Jesús. Pero no lo libró, porque Él era el cordero, Él era el sustituto. Dios no escatimó a su propio Hijo porque esa era la única forma de librarnos a nosotros. La culpa por nuestras transgresiones, el castigo por nuestras iniquidades, la maldición por nuestro pecado, nos hubieran llevado inexorablemente a la destrucción del infierno. Pero Dios no escatimó a su propio Hijo. Lo entregó para que fuera herido por nuestras transgresiones, molido por nuestras iniquidades y crucificado por nuestro pecado. Este versículo es el versículo más hermoso de la Biblia para mí, porque el fundamento de la promesa de la gracia venidera de Dios, que lo abarca todo, es que el Hijo de Dios cargó en su cuerpo todo mi castigo y toda mi culpa y toda mi condena y toda mi responsabilidad y todas mis faltas y toda mi corrupción para que yo pudiera presentarme delante de un Dios grande y santo como alguien perdonado, reconciliado, justificado, acepto y beneficiario de sus indescriptibles promesas de placer a su diestra por siempre jamás.
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Salmo 71, 15 al 16. Todo el día contará mi boca de tu justicia y de tu salvación, porque son innumerables. Vendré con los hechos poderosos de Dios el Señor. Haré mención de tu justicia, de la tuya sola. 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

Señor, queremos bendecir tu nombre, queremos gozarnos contigo, sabiendo que tú estás presente aquí en medio nuestro y nosotros queremos gozarnos en tu presencia. Sabemos, Señor, que en tu presencia hay delicias, sabemos que en tu presencia hay vida, sabemos que en tu presencia hay respuesta, Señor, para nuestras vidas. Queremos rogarte, Señor, conforme a la diversidad de personas que están en este lugar, que tú te manifiestes a nuestras vidas, de acuerdo a tu voluntad, bajo la guía de tu Espíritu Santo, guiándonos a toda verdad, a esa verdad liberadora que tú solamente nos entregas. Señor, gracias por este tiempo de oración y ahora, Señor, humildemente te rogamos que en este tiempo de comunicación de tu palabra, Señor, podamos hacerlo bajo tu dirección, que tú tomes, Señor, a este siervo inútil y lo utilices de acuerdo a tu voluntad. Gracias, Señor. Por favor, despeja todo pensamiento ajeno y permítanos concentrarnos en ti. Te lo pedimos en el nombre de nuestro Señor Jesucristo. Amén. Amén. Tomen asiento, por favor. Sean todos ustedes bienvenidos. Hemos tenido un hermoso tiempo de oración. Ustedes saben lo que voy a decir en este instante, por lo que voy a preguntar. Algunos de ustedes sabrán, ¿verdad? Pero, vamos a contar una historia, o sea, les voy a contar algo. El día miércoles estábamos aquí, teníamos Santa Cena, yo estaba sentado allá por la provincia de allá atrás, y el pastor Joan agarró y al momento de compartir la palabra dijo, abramos nuestras Biblias, y yo de manera casual, por supuesto, como cristiano, tenía mi Biblia y la abrí en el pasaje que el pastor Joan menciona, y yo de manera muy casual volteé a mirar a las personas que estaban a mi alrededor y las personas que estaban a mi alrededor saltaron. ¡Ay, pastor, pastor! Las conciencias. Entonces, ahora vamos a preguntar cuántas Biblias tenemos aquí presentes en nuestro servicio dominical, allá arriba, allá atrás, al último, miren, el último, y allá atrás. Muy bien, todavía faltan algunos electrónicos, pero ya iremos, ¿no es cierto?, reconociendo la importancia de tener un ejemplar de la Escritura. Y déjenme decirles algo que he estado haciendo últimamente, es que a veces nosotros no nos damos cuenta de todo el valor nutritivo que nosotros vamos recibiendo semana a semana a través de la Escritura, en las clases, en los grupos, en las diferentes oportunidades que tenemos de aprender de la Palabra de Dios. Y yo he empezado como a marcar en mi propia Biblia, a veces le pongo hasta fecha de los momentos en que los diferentes pastores, siervos, maestros, o dentro de nuestra propia vida devocional, el Señor nos va mostrando verdades. Y yo creo que va a servir para que nosotros podamos ir descubriendo y ir manteniendo esa dieta nutritiva que todos nosotros vamos recibiendo. Siempre recordándoles que es importante que tomemos notas, que aprendamos, que mantengamos lo que vamos aprendiendo semana a semana. Bueno, vamos entonces a empezar. Y en esta oportunidad el Señor me concede una vez más el privilegio por su gracia de estar delante de ustedes y continuar con esta serie que empezó de casualidad y que luego le dimos fuerza y vigor. El Señor espera una meditación sincera que está basada en el capítulo más largo de la Escritura, que es el Salmo 119, y hoy entramos a nuestra sexta sección. Y estaremos usando tres versículos de la quinta letra del alfabeto hebreo. Como ya hemos mencionado, el Salmo 119 está dividido en 22 secciones que representan las 22 letras del alfabeto hebreo, y hoy día estaremos empezando con G, que empieza en el verso 33 del Salmo 119. Y ahora estaremos hablando de orando sinceramente por dirección. El Señor en sus diocidencias, ahora que estamos hablando y teniendo tiempos hablando acerca de la oración, nos da la oportunidad de seguir meditando
en nuestra responsabilidad de orar delante de nuestro Señor, y justamente el G de la sección del Salmo 119 es básicamente una oración, la oración del salmista pidiendo dirección delante del Señor. Pero permítanme introducir este tema hilándonos y uniéndome a la predicación del pastor Fabio de la semana pasada. Son de esos temas que uno dice que se repita, ¿no? Uno espera y uno dice, ¿el pastor Fabio no viene de nuevo este domingo? ¿No nos puede dar el tema otra vez? Porque realmente fue un tema que cautivó nuestro corazón, la oración extraordinaria de un hombre ordinario, y nos estuvo enseñando sobre la vida del profeta Elías y su fidelidad y confianza en Dios durante momentos tumultuosos. Entonces yo durante toda esta semana estuve en negociaciones con el pastor Fabio. No fueron negociaciones fáciles, había problemas de copyright. Él me decía, no, mira, ese es mi tema, no te vas a meter con mi tema. Yo le pedí, por favor, déjame subirme a tu tema para que yo también me gane algunos amén. Bueno, negociaciones van, negociaciones vienen, hasta que él me permitió poder usar algunas de sus frases. Y en uno de sus momentos de la reflexión, él nos dijo, Elías era un hombre como tú y como yo, pero hay algo que él ha repetido, un patrón que hemos visto. Elías era un hombre que vivía en la presencia de Dios. Elías era un hombre que hacía lo que Dios le decía, que se movía solo cuando Dios le decía que se moviera. Hablaba solo cuando Dios le dijera que hablara. Hablaba lo que el Señor le mostraba que debía hablar. Y realmente este tema cautivó mi corazón por la excelencia de la reflexión del pastor Fabio, pero también porque Elías, desde que yo era muy jovencito, impactó de una manera muy profunda mi imaginación espiritual. Porque realmente este hombre que se planta delante de este rey pagano, el rey Acab, y hace una declaración tan contundente y tan extraordinaria, no habrá lluvia ni rocío, sino por mi palabra, realmente cautivó mi corazón juvenil y me hablaba de la responsabilidad y de la valentía que nosotros debemos tener como cristianos. Sin embargo, más allá de eso, como el pastor Fabio lo ha mencionado, no se trata solamente de la valentía de Elías, sino del Dios que sostenía a Elías, del Dios en quien Elías creía. Su visión de Dios no era una visión insignificante, era una visión cercana y una visión grandiosa. Por eso es que el pastor Fabio también dijo la semana pasada, a veces nuestras oraciones son ordinarias porque nuestra visión de Dios es pequeña. Elías entendía que tú y yo necesitamos recordar que cuando uno conoce al Dios vivo, uno aprende a orar por cosas que solo el Dios vivo puede hacer. Maravilloso, ¿verdad? Bueno, miren, la semana pasada cuando el pastor Fabio dijo esta misma frase, ¡guau! ¡Amén! Lágrimas. Y conmigo no funcionó. ¿Será que se trata del pastor Fabio? O sea, el tono del pastor Fabio, la altura del pastor Fabio. Pero lo que nosotros queremos resaltar es realmente la visión de un Dios grande, un Dios que nos sostiene. Y en Primera de Reyes, el capítulo 17, el verso 1, este ha sido uno de los pasajes que me ha acompañado por toda mi vida, no solamente como lo mencioné con respecto a esta frase extraordinaria de Elías, sino con respecto al Dios que lo sostiene. Y Primera de Reyes 17:1 dice, vive el Señor, Dios de Israel, delante de quien estoy, que ciertamente no habrá rocío ni lluvia en estos años, sino por la palabra de mi boca. Y a veces nosotros no necesitamos un gran volumen de teología. Elías demuestra con esta pequeña frase, con estas pocas palabras, él reconoce
quién es su Dios. Y hay una declaración extraordinaria, tanto teológica como de fe, que convierten esta declaración en extraordinaria. Aunque yo voy a estar tocando otro tema, yo consideré que era primordial que nosotros recordemos al Dios a quien nosotros vamos en oración, recordando estas palabras magníficas de Elías. Y lo primero que Elías reconoce es que Dios está vivo. Dios está vivo. Acab había desechado al Dios de Israel, pero eso no significaba que Dios estaba muerto. Nuestro Dios está vivo. Y como dice el viejo cántico cristiano, porque Él vive, espero el mañana. Porque Él vive, ya no hay temor, porque yo sé que el futuro es suyo. Nosotros recordamos y tenemos que tener presente que estamos delante de un Dios que está vivo. Y como decía el apóstol Pablo, porque en Él vivimos, nos movemos y existimos. Esa es su gran declaración en el libro de los Hechos. Pero también el apóstol Pablo en Romanos el capítulo 14 dice, porque ninguno de nosotros vive para sí mismo y ninguno muere para sí mismo. Pues si vivimos, para el Señor vivimos. Y si morimos, para el Señor morimos. Por tanto, ya sea que vivamos o que muramos, somos del Señor. Entonces, nuestra primera gran seguridad, cuando nosotros nos acercamos delante de Dios, no nos acercamos a una figura, no nos acercamos a una imagen del pasado, nos acercamos a un Dios que está vivo. En segundo lugar, Elías dice que Dios es el Señor, que Dios es Jehová. En segundo lugar, lo que nosotros debemos comprender al momento de orar es que nosotros no tenemos un Dios genérico. No es solamente Dios. Nosotros tenemos a un Dios que se ha revelado a sí mismo. Un Dios que ha dicho, yo soy el que soy. Un Dios que se ha encargado de dar cuenta de su carácter, de sus planes, de sus propósitos y de la manifestación de su voluntad. De tal manera que hablamos de un Dios personal, pero un Dios revelado. No es solamente Dios, es el Dios de las Escrituras, es el Dios que se ha dado a conocer, es el Dios del pueblo de Israel, es el Padre de nuestro Señor Jesucristo, es el Dios que ha dejado revelada su voluntad. Es Dios el mismo ayer, hoy y por los siglos, de tal manera que no podemos equivocarnos. Cuando nosotros nos acercamos en oración a ese Dios, sabemos quién es Él. Y esa es nuestra seguridad. Yo sé quién es Él, sé a quién me acerco. Yo no tengo un Dios del que dudo, porque en realidad no sé qué esperar de Él, no sé cómo tomará mis palabras. El Señor se ha revelado.

que fuera una visita inoportuna a la que, a quien yo puedo decidir si le abro la puerta o no. Acá puede ser el rey y puede haber dedicado a Israel a un Dios imaginario e insignificante. Pero como dice el salmista, nuestro Dios está en el cielo y Él hace lo que le place. Porque ese es el Dios nuestro, el Dios soberano, el dueño del cielo y de la tierra, aquel que sostiene el universo con las palabras de su poder. Ese es nuestro Dios. Acab era un personaje que aparecería y desaparecería de la historia en ignominia. Sin embargo, Acab había olvidado las palabras del rey David que había pronunciado alrededor de un siglo y medio antes que él, en el momento en que él recibió las ofrendas para la construcción del templo de Israel. Esto es lo que dijo el rey David en Primera de Crónicas, el capítulo 29. Bendito eres, oh Señor, Dios de Israel, nuestro Padre, por los siglos de los siglos. Tuya es, oh Señor, la grandeza y el poder, y la gloria y la victoria y la majestad. En verdad, todo lo que hay en los cielos y en la tierra, tuyo es el dominio, oh Señor, y te exaltas como soberano sobre todo, incluido nosotros. De tal manera que nosotros estamos hablando y estamos siguiendo y estamos creyendo en un Dios que está vivo, en un Dios que tiene nombre y apellido, en un Dios que es soberano. Pero Elías acaba la frase diciendo, delante de quién estoy. El pastor Fabio dijo con claridad que Elías era un hombre ordinario. En Primera de Reyes 17:1 se nos dice que él era básicamente un morador de Galad. O sea, una persona más dentro de esa población. En él no había nada especial, pero el especial era su propio Dios. Porque él no era el emisario de un Dios lejano, sino que sabía, como lo sabemos nosotros también, que nosotros estamos gozando de la presencia de un Dios omnipresente. Y aunque nosotros estuviéramos en valle de sombra de muerte, no temeremos mal alguno. ¿Por qué? Porque Él está conmigo. Esa es nuestra seguridad. Nosotros tenemos la seguridad de un Dios presente. Y no olvidamos las últimas palabras de Jesús, las últimas palabras de Jesús en el Evangelio de Mateo, Mateo 28, capítulo 28, el verso 20. Jesucristo dijo, recuerden, yo estoy con ustedes todos los días hasta el fin del mundo. Yo estoy con ustedes. De tal manera que cuando nosotros hablemos de la oración, no hablaremos de nuestra elocuencia, sino que hablaremos del Dios que nos escucha. Un Dios vivo, un Dios que se ha revelado, un Dios que es soberano y un Dios que está presente, que me escucha en los susurros de mi corazón, que conoce mis pensamientos, que está atento a mi vida y a mis necesidades, porque nuestro Señor Jesucristo nos dijo que nuestro Señor sabe todo lo que nos hace falta. Un Dios que tiene en su mano nuestra propia vida, que nos depositó en el vientre de nuestra madre y conoce el día de nuestra partida. Ese es nuestro Dios. Por lo tanto, sobre la base de ese entendimiento de Dios, es que ahora sí, abramos nuestras Biblias en el Salmo 119, que suena en las páginas, y vamos a entrar a esta sección, que es la sección de la letra G, la quinta letra del alfabeto hebreo, y nos vamos a dedicar en esta oportunidad solamente a los tres primeros versículos, porque el tiempo no nos va a dar para continuar con el resto de los versículos, sino que vamos a hablar en esta oportunidad orando con sinceridad al Señor.

por dirección. Vamos a ponernos en contexto y vamos a recordar lo último que nosotros vimos en la sección anterior, que es Dalet, la letra anterior. El salmista se había mostrado completamente vulnerable y se había presentado y nos ha contado, como dice en el verso 25, postrada está mi alma en el polvo, vivifícame conforme a tu palabra. Él reconoce la condición en la que se encontraba, él estaba apegado a la tierra en una condición cuyas circunstancias particulares no podemos entender. Luego él reconoce en el verso 28 que su alma llora de tristeza y por eso le dice al Señor, fortaléceme conforme a tu palabra. Él reconoce su condición, él reconoce lo que la palabra habla de él y él hace una oración pidiéndole al Señor que el Señor obre en su vida. Y en el verso 32, que es el versículo previo a esta oración que tenemos a partir del verso 33, dice, por el camino de tus mandamientos correré, porque tú ensancharás mi corazón. Y esta es la gran declaración que el salmista hace, por el camino de tus mandamientos correré. La idea de correr en el pasaje no tiene que ver con una intención de velocidad, sino más bien con una intención de seguridad. El hecho de que él puede correr es porque el camino está dispuesto, porque en el camino no hay tropiezos, porque se trata de un camino recto que el Señor ya ha preparado, porque no hay delincuentes que estén al acecho, porque no hay fieras. Sin embargo, el salmista reconoce que este camino, por el camino de tus mandamientos correré, tiene una consecuencia. Dice, porque tú ensancharás mi corazón, porque tú harás mi corazón más grande, porque tú permitirás, Señor, que tu palabra inmensa pueda penetrar en mi corazón y mi corazón pueda responder con velocidad a aquello que tú esperas de mí. Es una afirmación inmensa, es una afirmación que realmente uno la quisiera aplicar a su propia vida. Yo quiero correr por los mandamientos del Señor. Yo quiero que el Señor me conceda un corazón ensanchado, un corazón ampliado, que pueda recibir lo que el Señor quiera entregarme. Yo no quiero recibir la palabra de Dios a cuentagotas, por decirlo de alguna manera. Yo quiero recibir aquello que el Señor tiene para mí y para eso necesito que el receptáculo de mi corazón sea más amplio. Ahora, el salmista hace un alto, porque estas son palabras mayores. Y él decide hacer una parada técnica. Una parada técnica porque no se trata solamente de correr. Se trata de saber a dónde estoy yendo. No se trata solo de correr. Se trata de saber con qué propósito estoy corriendo, hacia dónde estoy yendo. Y antes de entrar también al versículo 33, permítanme hacer una aclaración necesaria. Es importante reconocer que el salmista que escribe aquí, probablemente el rey David, lo hace en primera persona. Por lo tanto, él lo hace con una disposición particular, con la disposición de presentarse y reconocer que no está hablando en una pluralidad donde él se esconda. Tampoco está hablando desde un púlpito para que otros aprendan. Él está hablando desde su propia realidad, que es una realidad común a todos nosotros, y a pesar de su erudición,
a pesar del conocimiento que pueda tener, que es demostrado en este precioso salmo, él se muestra vulnerable y nos dice: yo soy igual que ustedes. Yo necesito tanto del Señor como lo necesitan ustedes. El tiempo que ha pasado no me hace diferente a las necesidades que ustedes están experimentando. Yo también necesito dirección. Yo necesito permanecer en oración. Yo necesito permanecer en la palabra de Dios. Yo necesito seguir conociendo de lo que el Señor quiere para mí. Y por eso es que Él se detiene. Imagínense, dice: por el camino de tus mandamientos correré, porque tú ensancharás mi corazón. Él estaba en la línea de partida de la gran maratón de la vida. Pero en eso él se detiene y dice: yo necesito orar, porque yo necesito claridad para saber hacia dónde yo voy a correr. Y hermanos, todos nosotros necesitamos aprender a orar con sinceridad por dirección. Y aquí el salmista, en los versos 33, 34 y 35, él nos presenta tres grandes problemas a los que nosotros nos enfrentamos cuando le pedimos al Señor que nos dé dirección con respecto a nuestras vidas. Nuestro primer problema tiene que ver con el hecho de que nosotros no conocemos con claridad y no podemos definir con claridad las características del mandamiento que Dios tiene para nosotros. A nosotros nos gusta que el mandamiento sea como medio maleable, un mandamiento que un poco que se ajuste a mis necesidades, un mandamiento que yo tome de aquí pero saque de allá, un mandamiento que se amolde a mi propia realidad. Por eso es que el salmista entiende que tiene que orar en una dirección determinada. El segundo problema que tenemos es que cuando oramos por dirección, siempre estaremos en una encrucijada de caminos. Siempre estaremos en medio de circunstancias difíciles, en medio de personas que nos dicen: toma la decisión ya, decídete ahora, ya, ahora, hay que voltear a la derecha o a la izquierda. Y siempre estamos: ¿cómo obedezco en medio de circunstancias que nos afectan y que a veces hacen que yo no pueda tomar la decisión adecuada? Y lo tercero es que muchas veces a nosotros nos encanta la teoría. Mira, tú tienes que hacer esto. Ok. Mañana. O pasado mañana. Porque no nos atrevemos a dar el paso. Son las tres cosas que ocurren nosotros de manera permanente cuando buscamos dirección. Tenemos problemas con los mandamientos, tenemos problemas con las circunstancias que nos aprietan y tenemos dificultad para arrancar. El arrancador de nuestra alma siempre está paralizado. Y por eso es que el salmista, que quiere correr, que cree que el Señor va a ensanchar su corazón, se detiene y dice: voy a orar. Y le voy a pedir tres cosas específicas al Señor. Vamos a empezar con la primera. Verso 33. Dice: enséñame, oh Señor, el camino de tus estatutos y lo guardaré hasta el fin. Volvamos a leer. Enséñame, oh Señor, el camino de tus estatutos y lo guardaré hasta el fin. ¿Qué es lo que está diciendo el salmista aquí? Ahora nosotros tenemos que, para poder interpretarlo correctamente, yo quisiera que nosotros nos planteemos una tarea. Muchas veces nuestro concepto de aprendizaje o de enseñanza está muy conectado a la instrucción a través de información. Alguien que aprende, aprende información. Muchas veces la enseñanza para nosotros está vinculada a un salón de clases, a un pupitre donde estamos sentados con nuestros lápices de colores o con nuestra computadora y con un maestro que está al frente de una pizarra electrónica
y que nos está dando diferentes conceptos que yo debo conocer y que yo debo de alguna manera aprender. Sin embargo, la idea de enseñanza para el pueblo hebreo, y tal como aparece en el texto, es menos teórica, menos intelectual y es más experiencial. Tiene que ver con aprender en el camino. Por eso es que el pasaje dice, enséñame, oh Señor, el camino. Ahora, este pasaje, yo estaba tratando de dilucidar qué significa, y en eso me topé con algo que a veces es muy importante, cuando uno descubre la etimología de una palabra, de dónde es que surge esta palabra. De tal manera que en el original hebreo, esta palabra enseñanza significa literalmente que fluya como el agua. ¿Ah? ¿Qué les parece? Rómulo, ¿qué tal? Que fluya como el agua. ¿Qué es lo que está tratando el salmista de decirnos? Yo estoy seguro que todos nosotros, los que vivimos en la isla, en algún momento en nuestra casa o en nuestro departamento, hemos tenido un problema. El problema de las filtraciones. ¿Quién no ha tenido un problema de filtraciones? Todos nosotros en algún momento, ¡ay, mira! Y este cosita que se oscureció, ¿de dónde fue? Charvela lo sabe, lo ha vivido hace poco, tuvo que desarmar la casa y volverla a armar, porque no había forma de descubrir la filtración. ¿Qué pasa cuando uno lleva un técnico a la casa para hablar de la frustración? Bueno, la frustración que produce la filtración. No, valga, o sea, yo no me equivoco. Entonces, ¿qué es lo que trae consigo? El técnico te va a decir, mire, en realidad el agua viene del techo, ok, eso obvio, ¿no? Pero el agua siempre encuentra su camino. Eso es lo que te dicen, ¿verdad? El agua siempre encuentra su camino. Ahora, es interesante que la palabra enseñanza tiene que ver con algo que fluye como el agua. ¿Qué significa esto? Que la enseñanza no tiene que ver tan solo con un concepto, sino hacia dónde va, qué dirección toma, cuál es el objetivo, porque la enseñanza siempre fluye como el agua, siempre va en una misma dirección. Y a veces nosotros conocemos el ingrediente o los ingredientes, pero no sabemos cómo convertirlo en el producto final, porque no sabemos qué dirección toma la palabra y el mandamiento de Dios. Se dice que el agua del río siempre corre ¿hacia dónde? Hacia el mar. No es al revés. De tal manera que la gran enseñanza que el salmista nos está dando es que nosotros le pidamos al Señor, Señor, por favor, muéstrame el recorrido de tus mandamientos. ¿En qué dirección van? Muéstrame, Señor, para que yo me acople a esa realidad. Porque muchas veces yo estoy intentando que el agua corra en una dirección equivocada. Porque a veces estoy intentando que el agua vaya hacia arriba, pero el agua nunca va a ir hacia arriba. A veces estoy intentando que el mar entre al río, cuando el río siempre va hacia el mar. Y estoy sufriendo porque conozco el mandamiento, pero no entiendo su propósito. No descubro cuál es su intención. La enseñanza no es información, porque la enseñanza no es estática. Una buena enseñanza me da dirección y me señala con claridad cuál debe ser el resultado, cuál debe ser el resultado. Y esto, hermanos, es algo que nosotros debemos dilucidar en nuestra búsqueda de dirección, porque cuando el Señor quiere darle dirección a nuestra vida, lo primero que nos va a mostrar es sus mandamientos.
Y cuando nos muestra sus mandamientos tienen una dirección, fluye como el agua. De tal manera que yo debo pedirle al Señor, Señor, enséñame el camino. Por eso es que suena tan lógico ahora, enséñame el camino de tus estatutos. Y la idea de camino refuerza este concepto, porque el camino no es el camino pavimentado con asfalto, sino es el camino que nace producto del tránsito de muchas personas que lo han recorrido antes, que eran los caminos de la antigüedad. De tal forma que, Señor, enséñame o muéstrame el flujo de tu palabra y muéstramelo en el camino, tal como lo han transitado nuestros antepasados. Y hermanos, en estos tiempos en donde todo es subjetivo, en donde la verdad es solo lo que hay en tu corazón, nosotros tenemos que volver a orar con insistencia al Señor. Señor, enséñame el camino de tus estatutos. Porque nosotros queremos torcer la palabra de Dios. Porque queremos hacer que gire para nuestro lado. Queremos doblarla y acomodarla a como nosotros lo imaginamos. Queremos restarle alguna frase. Queremos que los no se conviertan en sí, que los imperativos no sean tan imperativos, que sean más un anhelo, una sugerencia. Pero la oración del salmista, que es sincera, le dice, enséñame, oh Señor, el camino de tus estatutos. Ahora, no solamente enséñame, que ya lo aprendimos, no solamente camino, que ya lo entendimos, sino que aparece la palabra estatutos. Y es interesante que en el Salmo 119 el autor usa estatutos, preceptos, mandamientos, ley. ¿Por qué usa esa combinación de palabras? Ahora, si nosotros simplemente en español buscamos la etimología de la palabra estatuto, la palabra estatuto viene de una palabra latina que significa mantenerse firme en pie. Es de donde surge nuestra palabra estatua. ¿Cómo es una estatua? Esa es una estatua, ¿verdad? Una estatua tiene la rigidez de la posición en la que se encuentra, que es inamovible. Los estatutos de Dios son fijos e inamovibles. Por lo tanto, Señor, muéstrame el camino de tus estatutos, es pedirle al Señor, por favor, Señor, yo quiero someterme a tu palabra. Muéstrame el fin de tu palabra, muéstrame lo inconmovible de tu palabra, enséñame, Señor, el curso de tu palabra para que yo no me equivoque tratando de hacer que se ponga en una posición que no le pertenece y que no le corresponde. Ahí es donde radica la importancia de esta palabra. Jeremías, en el capítulo 6, él usa una frase muy similar cuando dice: así dice el Señor, párense en los caminos y miren, y pregunten por los senderos antiguos, ¿cuál es el buen camino? Y anden por él, y hallarán descanso para sus almas. ¿Por qué, hermano? Porque no estamos inventando la rueda, porque no tenemos que descubrir la pólvora, porque no tenemos que volver a descubrir el antibiótico, porque el Señor ha establecido su palabra con firmeza y el cielo y la tierra pasarán, pero sus palabras no pasarán. Olvidemos la neurosis de estar pensando que yo quiero dominar a Dios y que Dios cambie para mí y que sea como yo quiero que sea. Es preferible que Dios sea el mismo, ayer, hoy y por los siglos. Porque allí radica nuestra seguridad. Entonces, el gran problema, dice, busquen, pregunten por los senderos antiguos, ¿cuál es el buen camino? Y anden por él y hallarán descanso para sus almas. Pero es interesante que el pasaje termina, miren, con esa frase que es tan peculiar. Pero dijeron,
no andaremos por él. Hermanos, por eso oramos, porque no nos gusta andar por el sendero que el Señor ya ha establecido. Esa es la razón de nuestra rebeldía, es el origen de nuestro pecado. El origen de mi pecado es no creerle a Dios. Por eso es que si buscamos dirección, lo primero que yo debo decirle al Señor: Señor, enséñame a creer en ti. Señor, enséñame a creerte a ti. Señor, enséñame a no decir, como dice Satanás, con que Dios te ha dicho. Es, enséñame, oh Señor, el camino de tus estatutos. Y miren qué bonito lo que dice al final del pasaje: y lo guardaré hasta el fin. O sea, él no está hablando de los estatutos, sino que lo se refiere al camino. O sea, yo seguiré ese camino y lo seguiré hasta llegar al objetivo. Ese es el deseo de mi corazón, que el Señor cumpla su propósito en mí. El que comenzó en nosotros la buena obra, la perfeccionará hasta el día de Jesucristo. Son pasajes que nos repetimos continuamente, pero que tienen una parte que nos corresponde a cada uno de nosotros. En segundo lugar, tenemos el verso 34, y el verso 34 dice: dame entendimiento para que guarde tu ley y la cumpla de todo corazón. Nuevamente nos topamos con un concepto que aparece, que a simple vista pareciera absolutamente intelectual y también hasta de cierto modo pasivo. Dame entendimiento. Ahora, nuevamente, nosotros tenemos que salir un poco de nuestra mentalidad occidental, que tiene su fundación en la filosofía y la lógica griega, en donde el entendimiento simplemente tiene que ver con las razones de la mente para entender conceptos, y pasar al entendimiento hebreo, donde dame entendimiento tiene que ver más que todo con aprender a distinguir, que yo aprenda a discernir la verdad de la mentira, lo correcto de lo incorrecto, lo bueno de lo malo. Pero nuevamente, este entendimiento al que el salmista se refiere no se refiere al entendimiento que se obtiene en un salón de clases o en la lectura de un libro, sino más bien en el rugir de la vida, en donde yo necesito tener entendimiento para poder caminar en el Señor en medio del fragor de la batalla de vivir todos los días siendo obediente al Señor. Porque en realidad, la primera parte, enséñame, oh Señor, el camino de tus estatutos, es algo fijo. En la segunda parte, dame entendimiento para que guarde tu ley, es algo que está en movimiento. ¿Saben por qué? Porque muchas veces el mandamiento suele ser muy claro en su definición, pero bastante oscuro en su aplicación. ¿Saben cuál es el problema? El problema es que cuando lo hablamos de aquí en el púlpito suena tan claro. Fabio habla tan claro que yo sé, pero yo cruzo esa puerta y en mi vida bajo el sol ya no es tan fácil como Fabio lo decía, no. Mira, es que Fabio no sabe lo que me está pasando, es que Fabio no sabe mis circunstancias, Fabio nunca ha visto mi cuenta de banco, Fabio no conoce a mi esposa, si conociera a mi esposa las cosas serían distintas. Lo cierto es que esta segunda petición, dame entendimiento, es entender que nosotros no vivimos en un laboratorio. No vivimos en un laboratorio donde podemos hacer pruebas en un ambiente completamente sanitizado, donde no hay contaminación cruzada, con controles de humedad y de temperatura que nos permiten obtener los mejores resultados. En realidad, nosotros vivimos, y déjenme ponerles el siguiente ejemplo. Probablemente todos ustedes están al tanto del crucero esto que salió del sur de Argentina o del sur de Chile,
y el problema del antivirus, lo que ha detenido la nave en medio de su paso, ¿verdad? Ahora, ¿cómo es la vida? Nuestra vida es más o menos así, es el fragor de la batalla en medio de lo que se va descubriendo. Uno de los primeros videos que surgieron, que probablemente ustedes lo han visto, en donde acusaban al capitán de no estar al tanto, de ocultar información a sus pasajeros, fue ese video en donde se ve al capitán anunciando la muerte de esta primera persona mayor y donde él anuncia, bueno, de acuerdo a los anuncios que hemos recibido, el doctor nos ha dicho que esta persona ha muerto por causas, ¿cómo le llaman? Causas naturales. ¡Wow! La prensa salió, que cómo era posible que este hombre le mintiera a todos los pasajeros y a la tripulación. Hasta él permitió que la gente le diera el pésame a la esposa. Y la esposa murió con el mismo virus a los pocos días después, pudiendo haber generado una gran contaminación, etcétera, etcétera, etcétera, etcétera. Bueno, lo cierto es que si nosotros vemos el paso de los días, esta primera persona muere el 11 de abril, la esposa muere el 24 de abril y la confirmación del virus fue el 4 de mayo. Hermanos, nuestras vidas también son así. A veces nosotros podemos juzgar las cosas que nos pasan, pero nosotros estamos viviendo diferentes circunstancias, presiones, gente que nos habla, gente que no nos habla, nuestro corazón que siempre es engañoso, y estamos tratando de encontrar una respuesta en medio del caminar por la vida. Y es ahí donde el salmista dice, dame entendimiento para que guarde tu ley. Ahora, Señor, ayúdame a poder distinguir lo que yo tengo que hacer en el momento oportuno. Ayúdame a distinguir y discernir la voz de tu palabra en medio de todas las voces que caen sobre mí, en medio de las decisiones que yo estoy tomando. Nuestras vidas, hermanos, lamentablemente, no son vidas limpias. Porque siempre estamos pisando charcos, siempre estamos ensuciándonos las manos, siempre estamos mirando en el lugar equivocado, a veces escuchamos las voces equivocadas, no siempre estamos con el mejor ánimo, no siempre despertamos con el pie derecho, no siempre las cosas suceden como nosotros quisiéramos que sucedan. Por eso es que cuando buscamos dirección, tenemos que pedirle de corazón al Señor, Señor, dame entendimiento para que guarde tu ley. Y miren ustedes dónde está la clave de este pasaje, para que la cumpla de todo corazón. ¿Saben por qué? Porque nuestro corazón se duele cuando no podemos obedecer al Señor y lo hacemos a medias tintas. Cuando las circunstancias no me permiten hacer las cosas como debiera hacerlas. Señor, por eso yo te pido, dame discernimiento. Permíteme distinguir en medio de los ruidos, en medio de las luces, en medio de la penumbra, en medio de la oscuridad. Señor, permíteme tomar las mejores decisiones guardando tu palabra y guardándola, Señor, con todo mi corazón. De manera completa, no medias tintas, sino que yo pueda decir que esto no es una obediencia diluida, no es una obediencia borrosa, sino que es una obediencia integral en donde toda mi alma participa. ¿Se dan cuenta cuál es la diferencia? Cuando nosotros buscamos dirección, Señor, muéstrame la firmeza y la dirección de tus mandamientos. Señor, dame discernimiento, ayúdame a entender para guardar tu ley en medio de las circunstancias confusas de mi vida para poder hacer lo que me corresponde hacer con todo mi corazón. Pero lo tercero, y con esto vamos terminando, dice en el verso 35, hazme andar por la senda de tus mandamientos, porque en ella me deleito. Hazme andar. Ahora yo tengo que hacer un retroceso y les voy a hablar a algo que no había dicho hasta este momento.
Como ustedes saben, estamos estudiando las diferentes secciones de este Salmo que prodigiosamente está escrito basándose en cada una de las letras del alfabeto hebreo. Ahora tocó la letra G, H-E, ¿no es cierto? Lo que ustedes tienen que saber es que las primeras palabras que el autor usa utilizan el G. Ahora, el G tiene una particularidad gramatical muy interesante en el hebreo. El G se usa al inicio de un verbo para convertirlo en causativo. Ya me estoy poniendo interesante ya, a esta hora. Entonces, para convertirlo en causativo. ¿Qué significa esto? Que cuando se pone el G en el verbo y se convierte en causativo, el sujeto no es el que realiza la acción, sino que la hace otra persona por el sujeto. Por eso es que nosotros vemos que dice el verso 34, dame entendimiento, y el verso 35, hazme entender. Pero si nosotros quisiéramos decirlo más literalmente, esta es una oración a Dios para que Dios haga algo en el salmista, para que Dios haga algo en nosotros. Podríamos decirlo así: Señor, haz que aprenda. Señor, haz que entienda. Señor, haz que ande. Esa es la idea. La idea es pedirle al Señor presente, que está vivo, que se ha revelado, que es soberano y que está hoy con nosotros. Señor, haz que yo aprenda el camino de tus estatutos. Señor, haz que yo distinga tu verdad para guardar tu ley. Y ahora lo que está diciendo quizás es la parte más significativa de este pasaje y que tiene que ver cuando nosotros le pedimos a Dios dirección. Cuando nosotros le pedimos a Dios dirección, lo más difícil es ponernos en movimiento. ¿O no? Poner, ya hasta, todo sonó bonito. Toda la teoría está muy bien. Pero ahora, Señor, empújame a hacer lo que tengo que hacer. Y por eso dice, hazme andar por la senda de tus mandamientos. Y esa es la idea. Señor, ahora ponme, empújame para ponerme en movimiento, pero no solamente en movimiento, sino ponme en movimiento en la senda correcta, en la senda de tus mandamientos, porque en ella me deleito. Nuevamente, el salmista está poniendo el énfasis, como en el verso 33, no lo puso en los estatutos, sino en el camino. Aquí en el verso 35, el énfasis no está en los mandamientos, sino en la senda, porque en ella me deleito. Lo que se nos está diciendo es que no se trata de cualquier dirección, se trata de poder transitar por la senda marcada por la que han transitado nuestros antepasados en la fe. Que nosotros podamos reconocer que si vamos a ir en alguna dirección, si el Señor quiere que caminemos de alguna manera, no voy a inventar la rueda, sino que debo empezar a caminar tal como el Señor espera que yo camine. Y la respuesta del salmista es, hazme andar por la senda de tus mandamientos, porque en esa senda me deleito. Porque en ese transitar yo encuentro satisfacción, porque en ese transitar yo encuentro gozo, porque en ese transitar, Señor, no solamente transito siguiendo el ejemplo de nuestros antepasados, sino que yo lo transito contigo. Y ese es nuestro deleite, que si estamos en la senda correcta, ¿quién va a transitar con nosotros? El Señor. Porque el Señor nos va a acompañar a transitar por la senda marcada que Él ha establecido desde la eternidad. Hermanos, cuando busquemos dirección, pidámosle al Señor que nos permita ver la firmeza de sus mandamientos, que nos permita
discernir la realidad de su ley en medio de nuestras circunstancias difíciles y que nos permita dar los pasos que debemos dar por la senda antigua que el Señor ha marcado. De eso se trata. Cuando busquemos dirección, apoyémonos en las palabras del salmista y pidámosle al Señor: Señor, enséñame el camino de tus estatutos y los guardaré hasta el fin. Dame entendimiento para que guarde tu ley y la cumpla de todo corazón. Hazme andar por la senda de tus mandamientos, porque en ella yo me deleito. Terminamos. James Montgomery Boyce, un famoso teólogo, maestro y pastor del siglo XX, comenta con respecto a este pasaje, y me gustó mucho y quise ponerlo literal para que ustedes también lo disfruten conmigo. Él dice: vivimos en una era de constantes innovaciones. Se considera que todo lo antiguo es malo y lo bueno es nuevo. Incluso los productos antiguos se venden dándoles un nuevo aire o imagen. Él puso dos ejemplos, yo los actualicé, para que sepan que los he actualizado. ¿No? Ahora se habla del nuevo Toyota Cross. Se habla del nuevo y mejorado Colgate. Tendemos a pensar así también debido a nuestro entorno cultural. Este salmo nos recuerda que el camino del Señor no es nuevo ni novedoso, sino el antiguo camino establecido que el pueblo de Dios ha recorrido desde el principio de su relación con la humanidad. En cuanto a la vida cristiana, no somos innovadores, somos imitadores fieles. Queremos ser como quienes nos precedieron y caminar como ellos caminaron. Queremos ser como Abraham, como Moisés, como David, como el apóstol Pablo, como los reformadores, como los puritanos, como los grandes personajes de nuestro tiempo. Pero también recordamos que este es un camino angosto y que pocos lo transitan. Lo que debemos saber, hermanos, es que cuando escogemos buscar la dirección de Dios, no estamos hablando de popularidad, sino de fidelidad. ¡Aleluya! Queremos caminar delante del Señor porque Él es fiel y Él es el mismo ayer, hoy y por los siglos, y porque Él quiere que transitemos por las veredas que Él ha establecido en su santa voluntad, que es buena, agradable y perfecta. Si tú estás buscando dirección en tu vida en algún asunto particular, pídele al Señor en este momento: Señor, ayúdame a poder tener claridad y firmeza sobre tus mandamientos. Ayúdame, Señor, en medio de las muchas voces, consejos y desconsejos que recibo, en medio de las circunstancias difíciles, ayúdame a distinguir tu ley para guardarla con todo mi corazón, con todo el corazón. Y, Señor, ponme en movimiento, pero no me pongas en movimiento en cualquier lugar. Ponme en movimiento en la senda antigua que ya todos tus siervos han transitado, porque yo me deleitaré en ella, porque tú transitas conmigo. Señor, yo quiero darte gracias por este tiempo que hemos compartido tu palabra. Gracias, Señor, por esta oración magnífica de dirección que nos guía a todos nosotros, Señor, a buscarte con todo el corazón. Ayúdanos, Señor, para que en los momentos difíciles, porque en todo tiempo estamos buscando dirección, para todas las circunstancias de nuestra vida estamos buscando dirección. Señor, que no escojamos los caminos fáciles de las sendas anchas, Señor, y las grandes carreteras por donde transita la humanidad. Que busquemos, Señor, esos caminos angostos y pequeños, porque Jesucristo es el camino, la verdad y la vida, y nadie va al Padre si no es a través de Él. Señor, ayúdanos a serte fieles, ayúdanos a poder aprender de la fidelidad y la firmeza de tus mandamientos. Ayúdanos, Señor, a tener un claro discernimiento en medio de las circunstancias y empújanos a vivir la vida que tú esperas de nosotros para que la vivamos para gloria de tu nombre y bendición de muchos. Te lo pedimos en el nombre de Jesús. Amén. Dios les bendiga, hermano.

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0: 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En la noche antes de su crucifixión, Cristo se enfrentó en el Getsemaní a algo que ninguno de los suyos ha enfrentado ni tendrá que enfrentar jamás. Es algo que era completamente desconocido para él mismo. En Marcos 14, del 35 al 36, leemos que Jesús se postró en tierra y oraba que si fuera posible, pasara de él aquella hora. Y decía, «Abba, Padre, para ti todas las cosas son posibles. Aparta de mí esta copa, pero no sea lo que yo quiero, sino lo que tú quieras». No sabemos por cuánto tiempo Jesús estuvo derramando su corazón delante de Dios en oración, pues más adelante, en el verso 37, le reprocha a Pedro no haber podido velar con él ni por una hora. Pero esta fue la esencia de su petición, que de ser posible no tuviera que pasar por la experiencia de tomarse el contenido de la copa que tenía por delante. En el Antiguo Testamento, la copa era una metáfora de la ira de Dios sobre el pecado de la humanidad. En el versículo 8 del Salmo 75, leemos que hay un cáliz en la mano del Señor, de la cual han de beber todos los impíos de la tierra. Isaías se refiere a esa copa como el cáliz de su furor, en Isaías 51:22. Jeremías 25:15 habla de ella como la copa del vino de su furor. Por lo tanto, no fue la expectativa del sufrimiento físico de la cruz lo que llenó de espanto el alma humana de Jesús. En cambio, fue saber que en pocas horas tendría que cargar con el peso de la ira santa de Dios que los suyos habían acumulado a través de todos los siglos. El Santo de Israel, que nunca experimentó en sí mismo la amargura del pecado, el sentimiento de culpa y la vergüenza por transgredir la ley moral de Dios, por primera vez en su vida, iba a experimentar el abandono de su Padre. Iba a experimentar la ruptura de su comunión con Él al hacerse ofrenda por el pecado y maldición por causa nuestra. Cada crimen, cada blasfemia, cada desobediencia, cada motivación o pensamiento pecaminoso de todos aquellos que Él vino a salvar serían descargados sobre Él en la cruz del Calvario. Cristo iba a sufrir literalmente miles de infiernos concentrados en esa cruz, el infierno que todos nosotros merecemos, sufridos en un instante. Cuando Cristo llegó a Getsemaní, se sintió abrumado ante la realidad de que pronto sería triturado por una ira sin misericordia para hacer posible que hoy los creyentes pudiéramos disfrutar de una misericordia sin ira. Pero, ¿acaso no sabía Jesús que esa hora llegaría tarde o temprano? Por supuesto que sí. Pero no es lo mismo tener un conocimiento teórico de algo que sucederá en el futuro que verse de repente en el umbral de esa experiencia. Guardando la distancia, es como el caso de las mujeres y el parto. Toda embarazada sabe que el momento de dar a luz llegará a los 9 meses, pero no es lo mismo tener ese conocimiento al inicio del embarazo que comenzar a experimentar las contracciones. Como dice Jonathan Edwards, en el huerto de Getsemaní, Jesús tuvo una visión cercana del horno de ira en el que iba a ser lanzado. Estuvo ante la puerta para que pudiera verlo, para que pudiese observar la fuerza de las llamas y la intensidad del calor, para que supiese a dónde iba y lo que iba a sufrir. Al pensar en esto, no olvides que Jesús es tan divino como el Padre, y tan humano como tú y como yo. Por eso implora y suplica con gran clamor y lágrimas, como dice Hebreos 5:7, con gemidos audibles, que pase de él esa copa si eso fuera posible. Su alma humana rota en 1000 pedazos busca alguna otra alternativa para cumplir la misión que se le encomendó sin tener que tomar esa copa. Aunque muchos pueden sorprenderse al leer a Jesús pidiendo algo así, no deberíamos esperar otra cosa de alguien tan puro como él. Como bien señala John MacArthur, la súplica de Jesús no fue una señal de debilidad, sino la respuesta totalmente esperada de aquel cuyo carácter puro y sin pecado retrocedió necesaria y rigurosamente ante la idea de llevar el pecado y la culpa de la humanidad y de padecer el juicio de Dios. Si no hubiera reaccionado de ese modo, habrían surgido dudas de su santidad absoluta. «¡Abba, Padre!», exclamó Jesús en Marcos 14:36. Este es un término de mucha intimidad y afecto. Para ti todas las cosas son posibles, aparta de mí esta copa. Sí, teóricamente todas las cosas son posibles para Dios, pero lo que Jesús está pidiendo como hombre no era posible. Para que Dios pudiera mostrarnos su misericordia sin pasar por alto su justicia, el Hijo de Dios tenía que sufrir el castigo que merecemos por nuestros pecados. No había otra manera. Si Cristo no hubiera tomado esa copa de ira hasta la última gota, el cielo se habría quedado vacío y el infierno repleto. No habría salvación para nadie, porque todos habríamos tenido que enfrentar el justo castigo de Dios por cada uno de nuestros pecados. Por eso debemos estar eternamente agradecidos por el final de esta oración, pero no sea lo que yo quiero, sino lo que tú quieras. En el Getsemaní, la voluntad humana de Jesús quedó perfectamente alineada con la voluntad de Dios. Ese fue el resultado de su oración. Bajo ninguna circunstancia, Cristo abortaría la misión que le fue encomendada. ¿Sabes por qué? Por el amor que tenía por su Padre y por todos aquellos que él vino a salvar. Su deseo inmediato, como ser humano, tenía que ser supeditado al deseo superior de hacer la voluntad de Dios por amor a nosotros. Por horrible que fuera el sufrimiento, ningún obstáculo era lo bastante grande para Jesús como para impedirle continuar en el camino de la obediencia. Que no se haga lo que yo quiero, sino lo que quieras tú. Porque eres el Dios de mi confianza, a pesar de cómo me siento en este momento. Gracias por escucharnos. 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

Romanos 1:17. Porque en el Evangelio la justicia de Dios se revela por fe y para fe, como está escrito: mas el justo por la fe vivirá. 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

La impaciencia se pone de pie mientras espero. Y la duda habla, de cerca suspira, cuestiona, me grita. Siento su aliento cerca de mi rostro, llenando el camino de silencio y sombra, exigiendo lágrimas y tiempo. Esperando que corra como necio, que huye sin que lo persigan tras el viento. Y aunque tiemblo, me quedo en medio del valle caminando entre sombras, pues me sostienes y me mantienes atento, despierto, vivo, en calma, en silencio, expectante. Pues es en silencio que solo se percibe el silbo apacible. Estoy seguro y firme, pues me sostiene. Ya no es de muerte el valle. Las tinieblas tiemblan de miedo cuando escuchan tu nombre. Nombre, sobre todo nombre. Sobre todo nombre que se nombra. Cristo. Bendito aquellos que en ti confían sin haberte visto. Y caminan con la frente en alto aún en medio del valle, sabiendo que cuando el carpintero se despierta y habla, no hay tormenta que no obedezca y se calle. No hay tormenta que no obedezca y se calle. Enmudece.

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0: Dios creó al hombre y a la mujer con igual valor, pero con roles distintos. La caída distorsionó esos roles, pero la redención en Cristo restaura el diseño original de Dios. Por eso, el llamado de Dios al hombre redimido es ejercer su masculinidad conforme a su palabra, no conforme a los modelos de la cultura real. La verdadera masculinidad bíblica se expresa en liderazgo, servicio, diligencia, responsabilidad y amor sacrificial. Y ese es el tema que queremos tratar en este día. Y tenemos como invitado al pastor Marcos Peña. Marcos, bienvenido.
1: Gracias, Eduardo. Sabes que siempre, sin excepción, es un placer compartir contigo aquí en Entendiendo los Tiempos.
0: Lo sabemos, porque siempre estás dispuesto a participar en el programa. Te voy a hacer una pregunta profunda, teológica, doctrinal y práctica. ¿Tú estás suscrito a Entendiendo los Tiempos?
1: Sí, Eduardo, dile, estoy suscrito, okay. Estoy suscrito.
0: Tú sabes que el 52% de las personas que miran nuestro programa, que ven nuestro programa, no están suscritos, porque muchas personas ven los programas y no se suscriben.
1: Wow. La verdad es que, por un lado, los entiendo, porque...
0: Tú no te suscribes a nada tampoco, por eso yo te lo pregunto.
1: Yo no me suscribo a nada, pero al mismo tiempo, cuando uno encuentra algo con un contenido tan edificante y como pertinente en medio de una cosmovisión totalmente antibíblica, unido al hecho de que muchos no están tratando la Escritura ni hablando de la Escritura en estos temas específicos, entonces es como que vale la pena suscribirse.
0: Bueno, haz un llamado para que se suscriban. ¿Qué tú le dirías al público? Mira la cámara, no me mires a mí.
1: No. Yo les invito a suscribirse a Entendiendo los Tiempos y les aseguro que van a recibir material edificante, actualizado, pertinente, que les va a ayudar a crecer en su vida de piedad.
0: Wow, Marco, tú debiste haber sido publicista porque lo hiciste bien. Marcos, tuviste una charla recientemente, otra charla más de la masculinidad en IBCJ, en la iglesia. Y cuando hablamos, hubo una gran participación. Hay un despertar, podemos decir así, en los hermanos, en los hombres, para aprender su rol, cuál debe ser como hombres en el matrimonio, como padres en la sociedad.
1: Mira, Eduardo, yo no sé si irme tan lejos como decir que sí que hay un despertar. Pero al mismo tiempo sí puedo decir que este año hemos sido gratamente sorprendidos. ¿En qué sentido? Normalmente cuando tú llamas a una charla para mujeres, tú puedes asegurar que se va a llenar. Pero la costumbre ha sido que tú llamas una charla para hombres y aparecen dos o tres.
0: Así es.
1: Entonces ya uno tiene esa predisposición. Sin embargo, en este año nosotros hemos tenido dos tiempos específicos para hombres y nos han dejado con la boca abierta. En cada una de los dos eventos han estado aquí 400 hombres, 350 hombres, y ha sido muy agradable y un motivo de gratitud al Señor. Pero no solamente eso, sino que para que tengas una idea, hemos recibido muy buena retroalimentación y la retroalimentación negativa termina siendo positiva.
0: ¿Cómo así?
1: Bueno, negativo. Bueno, a mí lo que no me gustó es que el tiempo de preguntas y respuestas fue muy corto.
0: Ah, qué bueno.
1: Entonces tú dices, wow, y nosotros lo cortamos tratando de ser sensibles, ya eran casi las 10 de la noche. Pero de verdad, lo que hemos recibido de retroalimentación, yo creo que la gran mayoría hubiera preferido que siguiéramos un poco más, porque se quedaron muchísimas preguntas. O sea, hicieron preguntas muchas, valiosas, pertinentes, amplias, y no pudimos contestarlas. Así que de verdad salimos sumamente contentos y agradecidos del Señor.
0: Pero vamos a contestarlas aquí entonces.
1: Bueno, claro, este es un buen foro para hacerlo.
0: Marcos, vamos a empezar hablando del fundamento de la masculinidad bíblica. ¿Cuál es ese fundamento?
1: Bueno, cuando vamos a las Escrituras, desde el inicio, nosotros vemos claramente que Dios hizo varón y hembra. Dios hizo hombre y mujer. Y independientemente de la presión y de la influencia que ejerce la cosmovisión actual, que quiere hacer a hombre y mujer cada vez más parecidos, lo cierto es que Dios nos hizo diferentes, no solo por fuera, sino también por dentro. Y entre esas diferencias están las responsabilidades establecidas por Dios. Dios estableció al hombre como el líder. Fíjate qué interesante que Él los crea. En el primer capítulo ya dice que los crea iguales pero diferentes. ¿Cómo iguales? Iguales en valor, iguales en dignidad, iguales en importancia, iguales en capacidad. Pero diferentes porque tienen diferentes funciones. Diferentes funciones como ciudadanos, diferentes funciones en la familia, en el hogar, diferentes funciones aún en la iglesia más adelante en el futuro. Y cuando nosotros vamos a Génesis 2, es mucho más evidente. Dios colocó al hombre como administrador de toda la creación. Y después que Dios le entregó todas esas responsabilidades al hombre, no a la mujer porque todavía no existía, entonces trajo a Eva para que fuera su complemento y su ayuda idónea. Y a lo largo de la escritura, a partir de Génesis hasta Apocalipsis, nosotros vemos claramente que la mujer tiene responsabilidades específicas que son diferentes a las responsabilidades específicas que Dios dio a los hombres.
0: ¿Y qué fue lo que pasó entonces, hermano? Que hay ese desorden ahora.
1: Bueno, Eduardo, lo que causa desorden en todas las otras esferas, lo que teológicamente se llama la caída, que ocurre en el capítulo 3. En los primeros dos capítulos tenemos el relato de la creación, pero el hombre no cumplió el mandamiento moral del huerto y ocurrió lo que se llama la caída. A partir de ahí, todo ser humano nace con una naturaleza pecaminosa. ¿Cómo afectó la caída al hombre y a la mujer? Bueno, lo dice en Génesis 3, como parte del juicio de Dios por su pecado, Dios le dice que a la mujer le va a ser sumamente difícil someterse a su esposo, pero también le dice al esposo que el esposo va a querer imponerse y abusar de la autoridad que Dios le dio sobre la mujer. Porque ciertamente, Eduardo, Y no nos da vergüenza decirlo, aunque choque muchos, porque estamos diciendo lo que Dios dice. Ciertamente Dios dio al hombre la responsabilidad de asumir el liderazgo en la familia. Eso implica que también es responsable. Eso significa que también tiene autoridad. Lo que la caída causó es que ese hombre ahora quiere usar ese liderazgo y esa autoridad para sus propios propósitos, para su propio beneficio. Dios no se lo dio para eso. Sí. Dios se lo dio para que fuera de bendición, de cuidado, de protección, de beneficio a su esposa y a sus hijos.
0: Pero alguien puede decir, ok, pero eso se lo dio Dios al hombre, pero yo no soy cristiano, yo no soy creyente. Entonces, ¿por qué yo tengo que guiarme por esos principios?
1: Porque lo que Dios le dio al hombre es un mandamiento al ser humano en general.
0: Universal.
1: Es un mandamiento universal. Cuando Dios ordena que le adoren, el que no cree en Dios no le adora.
0: Y va a pagar las consecuencias de
1: eso.
0: Va
1: a pagar las consecuencias. El hecho de que sea inconverso, de que no sea creyente, no lo exime de esas responsabilidades. Entonces, todo lo que Dios ordenó al ser humano y el diseño de Dios para el ser humano, tanto el diseño para la familia, tanto el diseño para el gobierno humano, que la Escritura tiene mucho que decir, tanto el diseño para la iglesia, es responsabilidad de todos. O sea, el hombre puede tener ignorancia, pero no puede alegar ignorancia porque termina pecando contra Dios.
0: Una persona que no es creyente, si sigue esos principios, puede ser moralismo, pero ¿puede haber resultados?
1: Claro que sí, Eduardo. Ahora, yo quiero explicar esto, porque yo te digo, claro que sí, Eduardo. La palabra de Dios es una influencia.
0: Sí.
1: Pero tengo que aclarar que los resultados no es que va a ser salvo. O sea, nosotros no estamos hablando de salvación, estamos hablando de ver resultados. Y te voy a poner un ejemplo. Nadie se salva por obedecer a Dios. ¿Cómo? No. Uno se salva por gracia. Y la obediencia a Dios es una manifestación de que uno ha sido salvo.
0: Porque nadie puede obedecer a Dios perfectamente como Él demanda. Solo Cristo lo hizo.
1: Nadie puede y ni siquiera quiere. Eso es lo que nos enseña la Escritura. Si alguien pudiera ser salvo por sus propias obras, Cristo no hubiera venido. Fájese, dele para allá que usted puede. No, él vino porque era imposible y él vivió una vida perfecta. Por eso es que puede ser nuestro sustituto. Así que cuando yo digo, claro que sí, que una persona que no sea creyente, si sigue los principios bíblicos, recibe beneficio. Y te voy a dar un ejemplo. Es muy extraño uno encontrarse con un buen matrimonio que no sea cristiano. Pero Eduardo, indefectiblemente, cuando tú conoces un matrimonio así y tú te acercas y conoces un poquito más de cómo se manejan, te das cuenta que sin ellos conocer los principios bíblicos, lo están viviendo. Por ejemplo, el hombre trata a la mujer con respeto, el hombre trata a la mujer con deferencia, la ama, es tierno, es cuidadoso de ella, la mujer lo respeta. La mujer escucha la voz de su esposo y le hace caso. Tú te encuentras con un matrimonio así y funciona. ¿Y por qué funciona? Porque están funcionando conforme al diseño de Dios. Eso no les va a dar salvación espiritual. Eso no significa que ellos van a estar en el cielo.
0: Ni que van a poder cumplir esos mandatos debidamente, porque el Espíritu Santo nos capacita también para poder negarnos a nosotros mismos, que es una obra sobrenatural, para dar preferencia al otro y cumplir con lo que Dios me manda.
1: Y algo más, Eduardo. Una de las cosas, y lo he dicho en otras ocasiones, que diferencia al cristianismo de cualquier otra religión, hay varias, pero una de ellas, es que en todas las religiones es suficiente con hacer lo que se debe. ¿En el cristianismo no es suficiente? No, no. Porque del cristianismo no solamente se espera que se haga lo que se debe, sino que las motivaciones con las que se hace sean lo correcto. Así que alguien puede hacer lo correcto, como en el caso de no creyentes, pero no le vale delante de Dios. Sí. ¿Por qué? Porque sus motivaciones son agradarse a sí mismos. Si yo entiendo que yo voy a ser feliz tratando bien a mi esposa, óyeme, gloria a Dios que se piensa así. Pero a fin de cuentas, si yo lo hago para que me vaya bien y no lo hago para agradar a Dios,
0: para la gloria de Dios, ya tengo una mala motivación.
1: Exactamente. Y esa mala motivación hace que todo el cuadro Dios lo considere como inaceptable.
0: Perfecto, Marco. Yo creo que se entendió claramente.
1: Esperemos que sí.
0: ¿Qué significa ser el líder espiritual de un hogar? Imagínate que una persona que no es creyente o que se convirtió recientemente y no tiene los fundamentos bíblicos, dice, ok, yo quiero ser un líder espiritual en mi hogar, yo quiero funcionar como padre bien en el trabajo, en la sociedad. Empecemos por ahí.
1: Ok, Eduardo. La característica esencial del liderazgo es la responsabilidad sobre aquellos que están bajo nosotros. Responsabilidad ante Dios, responsabilidad de guiarlos. Nosotros vamos a tener que dar cuentas por nuestra esposa delante de Dios. Vamos a tener que dar cuentas por nuestros hijos.
0: Espérate, explica eso claramente.
1: Ok.
0: O sea, yo soy responsable por dar cuenta en un sentido en cuanto al rol que yo debo desempeñar, cómo trato a mi esposa y cómo crío, educo a mis hijos.
1: Sí, y delante de Dios por tu matrimonio. O sea, el estado de tu matrimonio depende en gran medida de tu liderazgo. Si tu esposa es terrible, ella le va a dar cuenta a Dios por su
0: terribilidad.
1: Exacto, exacto. Lo pensé, pero no lo iba a decir, no, pero me lo leíste. Eso mismo. Pero ella no va a dar cuenta por ti. Pero en el caso nuestro, autoridad y responsabilidad son hermanos siameses, van ligados. Y normalmente a los hombres se les olvida, a los hombres les encanta escuchar que somos autoridad, pero se olvida que al que mucho se le da, mucho se le demanda. Entonces, en nuestro hogar es un desastre. Ningún esposo, ningún padre puede decir, es un desastre porque la mujer es terrible y los hijos también. Bueno, puede ser que sean difíciles, pero los responsables de pastorearlos, de guiarlos, de enseñarles las escrituras, de traerlos a cordura, somos nosotros, Eduardo. Así que por eso yo digo algo que choca mucho. Cuando a mi oficina entra un matrimonio con problemas, no han hablado nada y ya yo asumo que la principal responsabilidad la tiene el esposo.
0: El hombre, sí. O sea, tú eres culpable hasta que se demuestre lo contrario.
1: Exactamente. Y mira, que yo he manejado casos donde definitivamente son mujeres que...
0: Difíciles.
1: No, no, Eduardo, de verdad, que uno se queda muy tranquilo por fuera, pero uno dice, no, pero es que yo me vuelvo loco con una mujer así. De verdad, o sea, un extremo, y uno siente compasión y pena por el hombre. Y entonces, bueno, ya sobre el terreno uno puede decir, no, no, definitivamente el principal problema aquí es ella. Pero no se debe olvidar que ella no vino a ti y se te ofreció, tú fuiste que la elegiste. Entonces, es terrible, pero tú cometiste un error eligiéndola.
0: Sí.
1: Y posiblemente, no seguramente, porque siempre hay sus excepciones, posiblemente en la mayoría de los casos a ti te advirtieron, ah, pero tú estabas enamorado y tú no hacías caso de nadie. Entonces ahora sale lo que todo el mundo vio, menos tú. Y entonces ahora, ¿qué sucede? Tú no tienes otra cosa que hacer que tirar para adelante y pastorear a esa mujer. Ahora, también como digo una cosa, digo la otra. Y posiblemente sea tu experiencia, Eduardo. Yo he repetido esto mucho. De 10 matrimonios que veo, normalmente, y esto no es científico, es una apreciación, normalmente 7 es evidente que el principal problema en la relación es el hombre. Okay. 2, tú puedes decir, no, no, mitad y mitad. Y 1, quizás 1 de cada 10 es que tú te encuentras con un caso donde la mujer es ingobernable, desesperante. Desesperante. Pero eso es 1 en 10. Entonces, la responsabilidad de ejercer el liderazgo es nuestra. Pero ¿cómo se ejerce el liderazgo, Eduardo? El liderazgo se ejerce a través de dos maneras. A través del servicio y a través del ejemplo.
0: Sí.
1: Entonces, si yo quiero crecer como líder espiritual, lo primero que yo tengo que hacer es crecer en mi relación y en mi comunión con el Señor. Porque nadie puede dar lo que no tiene.
0: Exactamente.
1: Si yo voy a dirigir espiritualmente a mi esposa, yo tengo que tener una relación estrecha con el Señor. Pastor, pero es que yo conozco casos donde ella tiene muchísimos años en el Evangelio o ella creció en un hogar cristiano. Yo me convertí hace 3 años y yo estoy creciendo y todo, pero ella conoce más las Escrituras que yo. Bueno, eso no impide un matrimonio, pero eso sí significa que tú te vas a tener que esforzar porque no tiene que ser así toda la vida. Ella sabe del Señor más que tú ahora, pero dentro de poco tú debes ser el líder. Y Eduardo, tengo que decir, dando gloria a Dios por eso, que yo conozco casos de jóvenes que se han casado, jóvenes que se han convertido ya siendo adultos, con mujeres que fueron criadas en hogares cristianos, bien criadas, conocedores de las Escrituras. Y hoy, yo te digo que el esposo posiblemente está más claro y tiene más compromiso con el Señor que la misma muchacha, que la misma esposa. Y eso es digno de alabar, porque eso significa que se ha puesto los pantalones, ha asumido su rol espiritual. Y yo sé que cuando uno habla de ponerse los pantalones, piensa como en venir de déspota, autoritario, en el macho. No, no, no, no, en lo absoluto. Es como, vamos a congregarnos. Y tú lo ves que están aquí siempre y no faltan y están comprometidos con su iglesia local. Posiblemente más de lo que si dependiera solamente de su esposa fuera. Y tú dices, uy, Señor, gracias porque le diste ese regalo. Él se convirtió hace poco, pero ha crecido y ya ha sobrepasado a su esposa. Entonces, esa es la meta.
0: ¿Sí? Lo primero que debe hacer entonces es fortalecer su relación con Dios y ver lo que Dios quiere que él haga en su rol como esposo. Y en relación a la familia, en su rol como padre.
1: Bueno, eso es otro elemento que también es importantísimo, Eduardo. Nosotros somos responsables de nuestros hijos más que nuestras esposas.
0: Sí, porque somos la cabeza.
1: Exacto.
0: Vamos a dar cuenta, como tú dijiste, por nuestras esposas, por nuestros hijos.
1: Exactamente. Pero eso es contracultural, Eduardo. ¿Qué es lo que nosotros conocemos? El hombre se encarga de proveer y tú te encargas de educar a los muchachos. Bueno, una cosa es que los hijos estén más expuestos a su madre porque la mamá está cuidándolos y levantándolos. Y eso está muy bien. Eso no tiene nada de malo. Pero lo que sería malo es que el esposo, el padre, se desentienda diciendo, no, yo delegué esa responsabilidad. En primer lugar, Eduardo, tú sabes de administración. Y hay un principio administrativo que dice que la responsabilidad no se delega.
0: Así es.
1: Lo que se delega es la autoridad. Entonces, aunque nosotros le digamos a nuestras esposas, mire, gustaría que hicieras esto, esto y esto.
0: Yo soy responsable.
1: El responsable soy yo.
0: Por el resultado final.
1: Y lo más genial, Eduardo, ¿sabes qué es? Que cuando tú te pones a estudiar objetivamente aún las estadísticas, Dios no se equivoca. La mayoría de las personas que tú le preguntas quién tiene más influencia sobre los hijos, si papá o mamá, ¿qué te van a decir?
0: La mamá.
1: La mamá.

0: Papá que es creyente y la mamá no, es impresionante cómo ese porcentaje sube.
1: O sea que la influencia del padre es
0: La
1: mayor.
0: influencia del padre es
1: Sí,
0: mayor.
1: pero la responsabilidad del padre es que se lea la palabra, se maneje la casa conforme a los principios de la palabra. El resultado viene de mano de Dios.
0: Exactamente, pero lo que quiero
1: Sí,
0: decirte
1: que la
0: es que
1: influencia de la paterna.
0: Dios no solamente nos da la responsabilidad, sino que crea las condiciones. Si nos da la responsabilidad a nosotros, también crea las condiciones que nuestros hijos nacen, Eduardo, inclinados a seguir el ejemplo paterno. Eso es lo que
1: Okay.
0: estoy tratando de
1: Sí, sí,
0: decir.
1: sí.
0: Es que Dios hace todo, todo completo. Yo creo que he mencionado esto en otras ocasiones. Tú te vas a una cárcel y un alto porcentaje, si no todos los que están presos allí, tú le preguntas y tuvieron una mala relación con sus padres.
1: Eso influye con sus papás.
0: Con sus papás. Y en un libro de James Dobson acerca de cómo criar varones, él dio un ejemplo que se me ha quedado. En una cárcel en los Estados Unidos, se le ocurrió a una de las autoridades el Día de las Madres poner una mesa llena de tarjetas de felicitación a ver qué hacían los presos. ¿Tú sabes qué sucedió?
1: ¿Qué pasó?
0: Hubo que buscar más tarjetas. Los presos escribiéndole tarjetas de felicitación a las mamás.
1: Wow.
0: Cuando llegó el Día de los Padres, las autoridades de la cárcel dijeron, vamos a hacer lo mismo. Y pusieron una mesa con tarjetas. ¿Sabes cuántas tarjetas se usaron?
1: ¿Cuántas? Cero.
0: Eduardo, cero. Eso a mí me impactó.
1: Sí, a mí me...
0: Cero, cero. Eso te dice mucho.
1: No hay una relación, no hay un afecto con su padre de en esa por ese comportamiento.
0: Exactamente. Y eso, mira lo que causa. ¿Tú
1: Wow,
0: entiendes? O
1: sí.
0: sea, la conclusión no es que los hombres son peores que las mujeres. No, porque seguro que hay muchos que han tenido madres. Y esas mujeres sinvergüenzas y descuidadas no tienen hijos.
1: Sí.
0: También tienen hijos. Pero la influencia del padre, según estudios, ni siquiera cristianos, estudios objetivos, la influencia del padre termina siendo mayor. Entonces, nosotros tenemos que asumir esa responsabilidad. Y nosotros lo vemos en las Escrituras. En Efesios capítulo 6, de los versículos 1 al 4, es interesante que en el versículo 1 se dice que los hijos deben obedecer a los padres. Y la palabra que se traduce padres al español es la palabra progenitores. Sin embargo, luego el versículo 2 dice, citando el mandamiento, honra a tu padre y a tu madre, ambos. Pero en el versículo 4, cuando dice, y vosotros padres no provoquéis a ira a vuestros hijos, es interesante que aunque en español es la misma palabra que el versículo 1, en el original no.
1: No, es
0: Ahí la
1: papá.
0: palabra es padres varones masculinos. Y yo creo que sería una mala interpretación deducir por eso que los que provocan a ira son los padres
1: No,
0: varones.
1: porque luego dice, si no críenlo en la disciplina y
0: Sino
1: amonestación del
0: críenlos.
1: Señor.
0: Exacto. Pero lo que sí nos indica eso es que la responsabilidad principal de criarlos en la disciplina y amonestación del Señor es de nosotros los padres.
1: Pregunta, Marcos, en todos los años, más de 30 años que tú tienes de ministerio, ¿cuál ha sido tu experiencia en las diferentes iglesias donde tú ministras, verdad? Y también en IBCJ en relación al papel de los papás, de los padres.
0: Wow. Tristemente están más influenciados por la cultura que por la escritura. No es común encontrar padres que están muy claros en su rol,
1: Que están
0: que
1: enfocados.
0: están enfocados. De verdad que no. Y aún a veces, esto es chocante, aún a veces buenos creyentes, pero ¿sabe cuál es una parte del problema, Eduardo?
1: ¿Cuál?
0: En la mayoría de las iglesias, no se enseña acerca de crianza de los hijos. En la mayoría no se enseña. Pero eso está en la escritura. Bueno, con más razón para que se enseñe. Entonces, ¿qué pasa? Es muy típico que las familias cristianas están criando conforme a cómo los criaron a ellos, conforme a lo que la cultura dice y peor aún, conforme a los expertos. Las cosas que yo oigo, mira, Eduardo, en Facebook me sale una psicóloga que habla de la crianza de los hijos. Yo no me sé el nombre, pero ya yo la fotico, por la fotico ya yo sé que es la misma. Eduardo, todo lo contrario a las escrituras ella lo exalta.

0: Si te hace una rabieta, no déjalo porque tal cosa. No lo obligues a saludar porque tal cosa. Pero por favor, de verdad, totalmente distorsionado. Entonces, repito, la responsabilidad de la crianza es de nosotros los papás, no de las mamás. Entonces, nosotros somos los que tenemos que trazar la pauta. Pero, ¿qué sucede al respecto? Mira, hubo un autor que escribió un libro titulado más o menos al español Crianza energizada por el Evangelio. ¿Ok? Y él o un amigo de él, no recuerdo, le sugirió a la editorial escribir un libro específico para papás varones masculinos. Y la editorial le dijo que no. ¿Pero no, por qué?
1: No había público que lo comprara.
0: La editorial dice, los hombres no leen esos libros. Sí, pero lo necesitan. La editorial dice, nosotros creemos que lo necesitan, pero no hacemos nada con invertir en todo eso y publicar libros que se van a quedar en las estanterías de las librerías cristianas. Porque los hombres no leen libros. Y eso es chocante, Eduardo, porque tú ves a los hombres que trabajan en tecnología y los manuales de tecnología, tú los has visto, son así.
1: Y lo leen.
0: Y lo leen. Y si son abogados, oh, y los textos de abogacía, de derecho,
1: sí.
0: Así. Y si son doctores, los libros de medicina, así, y ellos lo leen. Y entonces, ¿por qué tú no puedes leer acerca de crianza de los hijos, cuando eso tiene que ver con el alma eterna de tus hijos, que tu crianza puede impactar el destino eterno de tus hijos, que si tú no haces lo que tienes que hacer, tus hijos pueden perderse y ellos se van a perder por su propio pecado, pero Dios va a demandar de ti la sangre de ellos porque no fuiste el ejemplo que debías? Entonces, los padres debemos de leer de crianza porque es nuestra responsabilidad.
1: Bueno, muchos padres hay que motivarlos para que lean la Biblia.
0: Uh-huh. Imagínate.
1: Y eso es mucho. Más ahora para que lean de crianza.
0: Así es.
1: Marcos, tú no vas a creer el tiempo.
0: No,
1: se nos
0: no
1: está
0: me digas.
1: Acabando, ¿sí?
0: Yo siento que apenas estamos empezando, Eduardo.
1: Tenemos que hacer otro programa para hablar de este tema. ¿Qué exhortación tú le darías a nuestro público?
0: Bueno, yo a los hombres le diría, hermanos, vayan al espejo de la palabra. Entre todos los símiles que la palabra utiliza, uno de ellos es el espejo. Uh-huh. ¿Qué tú haces cuando tú vas a salir de tu casa? Difícilmente tú sales de tu casa en la mañana después de que te cambiaste sin verte en el espejo. Yo no estoy hablando de cómo se ven las mujeres.
1: Sí.
0: Las mujeres duran 5 minutos.
1: No te metas ahí, Marco.
0: No, yo no lo estoy sancionando, solamente lo estoy describiendo.
1: Claro.
0: Yo no estoy haciendo juicio de valor. Pero ¿qué pasa? Tú te miras en el espejo, ¿por qué? Para saber si la camisa está bien. A veces tú te peinaste y cuando te vas, te salió algo aquí, porque al ponerte la camisilla que va debajo de la camisa.
1: Un mechón loco, de eso,
0: entonces,
1: como decimos.
0: Exacto. Entonces, ¿qué tú haces? Tú te ves eso y tú dices, oh, y tú agarras el peine, el cepillo, fra, y te lo arreglas. Te lo arreglas. ¿Por qué? Porque te viste en el espejo y te diste cuenta que había algo que no estaba bien. Mis hermanos, el hombre que tú y yo debemos ser está dibujado en las Escrituras.
1: Así es, claramente.
0: Claramente. Así que la Escritura es un espejo. Acostúmbrate a pararte en el espejo de la Escritura para que te des cuenta el mechón que está aquí, la correa que se te sale.
1: El bolígrafo que tú tenías mal puesto ahorita.
0: El bolígrafo que yo tenía mal puesto aquí. Todo eso. Y cuando uno se mira en las Escrituras, entonces uno empieza a aprender cómo uno debe ser y qué cosas debe arreglar.
1: Amén, amén.
0: Y cuando un hombre conoce al Señor, ama al Señor y se deleita en el Señor, eso tiene consecuencias.
1: Amén.
0: Positivas. Eso va a hacer que uno quiera ser el hombre que Dios manda. ¿Y tú sabes quiénes van a ser los principales beneficiados?
1: Todas las personas que están alrededor, nuestra esposa,
0: empezando,
1: nuestros hijos.
0: Empezando por nuestras esposas y por nuestros hijos. Hay esposas, y yo conozco casos específicos, que conocían a sus esposos y tenían dificultades. El esposo en la distancia se convierte. Y cuando finalmente vuelven a unirse, hay una predisposición. Porque yo sé quién es. Y cuando pasan los meses y el año, la esposa dice, es la misma carrocería, pero a mí me cambiaron el esposo. O sea, por fuera es el mismo, pero a mí me han cambiado el esposo. Porque antes reaccionaba de tal manera y ahora reacciona de otra. Antes demandaba tal cosa y ahora demanda otras.
1: Se llama el crecimiento en la gracia, a la imagen de Jesucristo.
0: Amén. Amén. Amén. Entonces, mis hermanos, crezcamos en la gracia y el conocimiento de nuestro Señor y roguemos encarecidamente que Cristo siga siendo formado en cada uno de nosotros.
1: Amén. Gracias, Marco. Tenemos que hacer el otro programa.
0: Lo hacemos, lo hacemos.
1: Como hemos visto, la masculinidad bíblica es un llamado contracultural. No se trata de ejercer dominio ni de ceder pasivamente, sino de liderar con humildad, con diligencia y sacrificio. Dios nos llama como hombres a ser protectores, a ser servidores, a reflejar la imagen de Cristo en nuestros hogares, en la iglesia, en nuestra comunidad. Y cada uno de nosotros debe preguntarse, ¿estoy viviendo como un siervo líder o como el siervo líder que Dios me llama a ser? El cambio comienza cuando nos rendimos a Cristo y buscamos honrarlo en cada área de nuestras vidas. Gracias por estar con nosotros en su programa Entendiendo los Tiempos.

Romanos 10:4. Porque Cristo es el fin de la ley para justicia a todo aquel que cree. 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
1: Un tiempo en el que nos encontramos para escuchar a Dios hablar. 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
2: El libro de Salmos, Salmo 71, versículos 17 al 24.
3: Oh Dios, tú me has enseñado desde mi tierna infancia, y yo siempre les cuento a los demás acerca de tus hechos maravillosos. Ahora que estoy viejo y canoso, no me abandones, oh Dios. Permíteme proclamar tu poder a esta nueva generación, tus milagros poderosos a todos los que vienen después de mí. Tu justicia, oh Dios, alcanza los cielos más altos. Has hecho cosas tan maravillosas. ¿Quién se compara contigo, oh Dios? Has permitido que sufra muchas privaciones, pero volverás a darme vida y me levantarás de las profundidades de la tierra. Me restaurarás incluso a mayor honor y me consolarás una vez más. Entonces, te alabaré con música de arpa, porque eres fiel a tus promesas, oh mi Dios. Te cantaré alabanzas con la lira, oh Santo de Israel. Gritaré de alegría y cantaré tus alabanzas, porque me redimiste. Todo el día hablaré de tus justas acciones, porque todos los que trataron de hacerme daño fueron humillados y avergonzados.
2: El segundo libro de Reyes, capítulo 9.
4: Mientras tanto, el profeta Eliseo mandó llamar a un miembro del grupo de profetas.
5: Prepárate para viajar y lleva este frasco de aceite de oliva. Ve a Ramot de Galaad y busca a Jehú, hijo de Josafat, hijo de Nimsi. Llévalo a un cuarto privado lejos de sus amigos y derrama el aceite sobre su cabeza. Dile, esto dice el Señor, yo te unjo para que seas rey de Israel. Luego abre la puerta y corre por tu vida.
4: Entonces el joven profeta hizo lo que se le indicó y fue a Ramot de Galaad. Cuando llegó, encontró a Jehú sentado junto con otros oficiales del ejército.
6: Tengo un mensaje para usted, comandante.
7: ¿Para quién de nosotros?
6: Para usted, comandante.
4: Entonces Jehú dejó a los otros y entró en la casa. Acto seguido, el joven profeta derramó el aceite sobre la cabeza de Jehú y dijo:
8: esto es lo que el Señor Dios de Israel dice. Yo te unjo rey del pueblo del Señor, Israel. Tú destruirás a la familia de Acab, tu amo. Así vengaré el asesinato de mis profetas y de todos los siervos del Señor a quienes Jezabel mató. Es preciso que toda la familia de Acab sea aniquilada. Destruiré a cada uno de sus descendientes varones, tanto esclavos como libres, en todo Israel. Destruiré a la familia de Acab, así como destruí a las familias de Jeroboam, hijo de Nabat, y de Baasa, hijo de Ahías. Los perros se comerán a Jezabel, la esposa de Acab, en la parcela en Jezreel, y nadie la enterrará.
4: Enseguida el joven profeta abrió la puerta y salió corriendo. Jehú regresó a donde estaban los otros oficiales y uno de ellos le preguntó:
9: ¿qué quería ese loco? ¿Está todo bien?
7: Ya sabes cómo parlotea un hombre de esos.
10: Estás ocultando algo.
8: Cuéntanos.
4: Entonces Jehú les contó:
7: él me dijo, esto dice el Señor, yo te he ungido para que seas rey de Israel.
4: Enseguida ellos tendieron sus mantos sobre las gradas y tocaron el cuerno de carnero mientras gritaban:
11: ¡Jehú es rey!
4: Entonces Jehú, hijo de Josafat, hijo de Nimsi, encabezó una conspiración contra el rey Joram. Joram había estado con el ejército en Ramot de Galaad defendiendo a Israel contra las fuerzas del rey Hazael de Aram. Pero el rey Joram fue herido durante la batalla y regresó a Jezreel para recuperarse. Así que Jehú dijo a sus hombres:
7: si ustedes quieren que yo sea rey, no dejen que nadie salga de la ciudad y vaya a Jezreel para informar lo que hemos hecho.
4: Entonces Jehú subió a un carro de guerra y fue a Jezreel a buscar al rey Joram, quien estaba allí acostado y herido. El rey Ocosías de Judá también se encontraba allí porque había ido a visitarlo. Cuando el centinela de la torre de Jezreel divisó a Jehú y a sus acompañantes acercándose, gritó a Joram:
12: ¡una compañía de soldados se aproxima!
13: ¡Manda a un jinete a preguntarle si vienen en son de paz!
4: Así que salió un jinete al encuentro de Jehú y le dijo:
14: el rey quiere saber si vienes en son de paz.
7: ¿Y tú? ¿Qué sabes de paz? ¡Únete a nosotros!
4: Entonces el centinela gritó al rey:
12: el mensajero llegó hasta ellos, pero no regresa.
4: De modo que el rey envió a un segundo jinete, el cual cabalgó hasta donde ellos estaban y les dijo:
15: el rey quiere saber si vienen en son de paz.
4: Y otra vez Jehú respondió:
7: ¿y tú? ¿Qué sabes de paz? ¡Únete a nosotros!
4: El centinela exclamó:
12: el mensajero llegó hasta ellos, pero tampoco regresa. Debe ser Jehú, el hijo de Nimsi, porque conduce como un loco.
13: ¡Rápido! ¡Preparen mi carro!
4: Entonces el rey Joram de Israel y el rey Ocosías de Judá salieron en sus carros de guerra a encontrarse con Jehú. Dieron con él en la parcela que había pertenecido a Nabot de Jezreel. El rey Joram preguntó:
13: ¿vienes en son de paz, Jehú?
7: ¿Cómo puede haber paz cuando la idolatría y la brujería de tu madre, Jezabel, están por todas partes?
4: Entonces el rey Joram, dando vuelta a sus caballos para huir, le gritó a Ocosías:
13: ¡traición, Ocosías!
4: Jehú tensó su arco y le disparó a Joram entre los hombros. La flecha le atravesó el corazón y Joram cayó muerto dentro de su carro. Luego Jehú le dijo a su oficial, Bidkar:
7: arrójenlo en la parcela que perteneció a Nabot de Jezreel. ¿Recuerdas cuando tú y yo íbamos a caballo detrás de su padre Acab? El Señor declaró este mensaje en su contra cuando dijo: juro solemnemente, dice el Señor, que en esta misma parcela le daré su merecido por el asesinato que vi ayer de Nabot y de sus hijos. Así que tírenlo en la propiedad de Nabot, tal como dijo el Señor.
4: Al ver lo que pasaba, el rey Ocosías de Judá huyó por el camino que lleva a Bet-Agán. Entonces Jehú lo siguió gritando:
7: ¡dispárenle a él también!
4: Así que hirieron a Ocosías en su carro de guerra en la cuesta de Gur, cerca de Ibleam. Pudo llegar hasta Megido, pero allí murió. Sus sirvientes lo llevaron en el carro de guerra hasta Jerusalén, donde lo enterraron junto a sus antepasados en la ciudad de David. Ocosías había comenzado a reinar en Judá durante el año 11 del reinado de Joram, hijo de Acab. Cuando Jezabel, la reina madre, supo que Jehú había llegado a Jezreel, se pintó los párpados, se arregló el cabello y se sentó frente a una ventana. Cuando Jehú entró por la puerta del palacio, ella le gritó:
16: ¿has venido en son de paz, asesino? ¡Tú eres igual a Zimri, quien mató a su amo!
4: Jehú levantó la vista, la vio en la ventana y gritó:
7: ¿quién está de mi lado?
4: Entonces dos o tres eunucos se asomaron a verlo.
7: ¡Tírenla abajo!
4: Así que la arrojaron por la ventana y su sangre salpicó la pared y los caballos. Y Jehú pisoteó el cuerpo de Jezabel con las patas de sus caballos. Luego Jehú entró al palacio, comió y bebió. Después de un rato dijo:
7: que alguien se encargue de enterrar a esta maldita mujer, porque era hija de un rey.
4: Pero cuando fueron a enterrarla, solo encontraron el cráneo los pies y las manos. Cuando regresaron y le contaron a Jehú, él declaró:
7: eso cumple el mensaje que el Señor dio por medio de su siervo Elías de Tisbé, quien dijo: los perros se comerán el cuerpo de Jezabel en la parcela de Jezreel. Sus restos quedarán desparramados como estiércol en la parcela de Jezreel, para que nadie pueda reconocerla.
2: El segundo libro de Reyes, capítulo 10, versículos 1 al 17.
4: Acab tenía 70 hijos que vivían en la ciudad de Samaria. Así que Jehú escribió cartas y las envió a Samaria, a los ancianos y funcionarios de la ciudad y a los tutores de los hijos de Acab. Les escribió:
7: los hijos del rey están con ustedes, y ustedes tienen a su disposición carros de guerra, caballos, armas y una ciudad fortificada. En cuanto reciban esta carta, escojan al más competente de los hijos de su amo para que sea su rey y prepárense para pelear por la dinastía de Acab.
4: Entonces se paralizaron de miedo y dijeron:
17: hemos visto que dos reyes no pudieron contra este hombre.
18: ¿Qué podemos hacer nosotros?
4: Así que los administradores del palacio y de la ciudad, junto con los ancianos y con los tutores de los hijos del rey, enviaron el siguiente mensaje a Jehú:
17: somos sus sirvientes y haremos todo lo que nos diga.
18: No proclamaremos rey a nadie. Haga lo que mejor le parezca.
4: Jehú respondió con una segunda carta:
7: si ustedes están de mi lado y van a obedecerme, tráigame a Jezreel la cabeza de cada uno de los hijos de su amo mañana a esta hora.
4: Los 70 hijos del rey estaban al cuidado de los líderes de Samaria, en donde se les había criado desde la niñez. Cuando llegó la carta, los líderes mataron a los 70 hijos del rey, pusieron las cabezas en canastos y se las entregaron a Jehú, quien estaba en Jezreel. Un mensajero fue a ver a Jehú y le dijo:
19: han traído las cabezas de los hijos del rey.
4: Entonces Jehú ordenó:
7: apílenlas en dos montones a la entrada de la puerta de la ciudad y déjenlas allí hasta la mañana.
4: Al día siguiente, Jehú salió y habló a la multitud que se había juntado:
7: ustedes no tienen la culpa. Yo soy el que conspiró contra mi amo y lo mató. ¿Pero quién mató a todos estos? No tengan duda de que se cumplirá el mensaje que el Señor dio acerca de la familia de Acab. El Señor declaró por medio de su siervo Elías que esto sucedería.
4: Después, Jehú mató a los demás parientes de Acab que vivían en Jezreel, a todos sus funcionarios importantes, a sus amigos personales y a sus sacerdotes. Así fue como a Acab no le quedó ningún descendiente. Entonces Jehú partió hacia Samaria. En el camino, mientras estaba en Bet-Eket de los pastores, se cruzó con unos parientes del rey Ocosías de Judá.
7: ¿Quiénes son ustedes?
4: Y ellos contestaron:
20: Somos parientes del rey Ocosías. Vamos a visitar a los hijos del rey Acab y a los hijos de la reina madre.
7: ¡Tráiganlos vivos!
4: Así que los capturaron, 42 en total, y los mataron junto al pozo de Bet-Eked. No escapó ninguno. Cuando Jehú salió de allí, encontró a Jonadab, hijo de Recab, quien venía a su encuentro. Después de saludarse, Jehú le dijo:
7: ¿me eres tan leal como yo lo soy contigo?
21: Sí, lo soy.
7: Si lo eres, entonces estréchame la mano.
4: Jonadab le dio la mano y Jehú lo ayudó a subirse al carro. Luego Jehú le dijo:
7: ven conmigo y verás lo dedicado que soy al Señor.
4: Y Jonadab lo acompañó en su carro. Cuando Jehú llegó a Samaria, mató a todos los que quedaban de la familia de Acab, tal como el Señor había prometido por medio de Elías.
2: Los Hechos de los Apóstoles, capítulo 25, versículos 13 al 27.
0: Unos días más tarde, el rey Agripa llegó con su hermana, Berenice, a presentar sus respetos a Festo. Durante su visita de varios días, Festo conversó con el rey acerca del caso de Pablo.
1: Aquí hay un prisionero cuyo caso me dejó Félix. Cuando yo estaba en Jerusalén, los sacerdotes principales y los ancianos judíos presentaron cargos en su contra y me pidieron que yo lo condenara. Les hice ver que la ley romana no declara culpable a nadie sin antes tener un juicio. El acusado debe tener una oportunidad para que confronte a sus acusadores y se defienda. Cuando los acusadores de Pablo llegaron aquí para el juicio, yo no me demoré. Convoqué al tribunal el día siguiente y di órdenes para que trajeran a Pablo. Pero las acusaciones que hicieron en su contra no correspondían a ninguno de los delitos que yo esperaba. En cambio, tenían algo que ver con su religión y con un hombre muerto llamado Jesús, quien según Pablo está vivo. No sabía cómo investigar estas cuestiones, así que le pregunté si él estaba dispuesto a ser juzgado por estos cargos en Jerusalén. Pero Pablo apeló al emperador para que resuelva su caso. Así que di órdenes de que lo mantuvieran bajo custodia hasta que yo pudiera hacer los arreglos necesarios para enviarlo al César.
22: Me gustaría oír personalmente a ese hombre.
0: Y Festo respondió:
1: mañana lo oirás.
0: Así que al día siguiente, Agripa y Berenice llegaron al auditorio con gran pompa, acompañados por oficiales militares y hombres prominentes de la ciudad. Festo dio órdenes de que trajeran a Pablo. Después, Festo dijo:
1: Rey Agripa y los demás presentes, este es el hombre a quien todos los judíos, tanto aquí como en Jerusalén, quieren ver muerto. Pero en mi opinión, él no ha hecho nada que merezca la muerte. Sin embargo, como apeló al emperador, decidí enviarlo a Roma. ¿Pero qué debo escribirle al emperador? Pues no hay ningún cargo concreto en su contra. Así que lo he traído ante todos ustedes, especialmente ante ti, rey Agripa, para tener algo que escribir después de que lo interroguemos. Pues no tiene sentido enviarle un prisionero al emperador sin especificar los cargos que hay en su contra.
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1: 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Escrito por Sujel Michelén. En la noche antes de su crucifixión, Cristo se enfrentó en el Getsemaní a algo que ninguno de los suyos ha enfrentado ni tendrá que enfrentar jamás. Es algo que era completamente desconocido para él mismo. En Marcos 14, del 35 al 36, leemos que Jesús se postró en tierra y oraba que si fuera posible, pasara de él aquella hora. Y decía, «Abba, Padre, para ti todas las cosas son posibles. Aparta de mí esta copa, pero no sea lo que yo quiero, sino lo que tú quieras». No sabemos por cuánto tiempo Jesús estuvo derramando su corazón delante de Dios en oración, pues más adelante, en el verso 37, le reprocha a Pedro no haber podido velar con él ni por una hora. Pero esta fue la esencia de su petición, que de ser posible no tuviera que pasar por la experiencia de tomarse el contenido de la copa que tenía por delante. En el Antiguo Testamento, la copa era una metáfora de la ira de Dios sobre el pecado de la humanidad. En el versículo 8 del Salmo 75, leemos que hay un cáliz en la mano del Señor, de la cual han de beber todos los impíos de la tierra. Isaías se refiere a esa copa como el cáliz de su furor, en Isaías 51:22. Jeremías 25:15 habla de ella como la copa del vino de su furor. Por lo tanto, no fue la expectativa del sufrimiento físico de la cruz lo que llenó de espanto el alma humana de Jesús. En cambio, fue saber que en pocas horas tendría que cargar con el peso de la ira santa de Dios que los suyos habían acumulado a través de todos los siglos. El Santo de Israel, que nunca experimentó en sí mismo la amargura del pecado, el sentimiento de culpa y la vergüenza por transgredir la ley moral de Dios, por primera vez en su vida iba a experimentar el abandono de su Padre. Iba a experimentar la ruptura de su comunión con Él al hacerse ofrenda por el pecado y maldición por causa nuestra. Cada crimen, cada blasfemia, cada desobediencia, cada motivación o pensamiento pecaminoso de todos aquellos que Él vino a salvar serían descargados sobre Él en la cruz del Calvario. Cristo iba a sufrir literalmente miles de infiernos concentrados en esa cruz, el infierno que todos nosotros merecemos, sufridos en un instante. Cuando Cristo llegó a Getsemaní, se sintió abrumado ante la realidad de que pronto sería triturado por una ira sin misericordia para hacer posible que hoy los creyentes pudiéramos disfrutar de una misericordia sin ira. Pero, ¿acaso no sabía Jesús que esa hora llegaría tarde o temprano? Por supuesto que sí. Pero no es lo mismo tener un conocimiento teórico de algo que sucederá en el futuro que verse de repente en el umbral de esa experiencia. Guardando la distancia, es como el caso de las mujeres y el parto. Toda embarazada sabe que el momento de dar a luz llegará a los 9 meses, pero no es lo mismo tener ese conocimiento al inicio del embarazo que comenzar a experimentar las contracciones. Como dice Jonathan Edwards, en el huerto de Getsemaní, Jesús tuvo una visión cercana del horno de ira en el que iba a ser lanzado. Estuvo ante la puerta para que pudiera verlo, para que pudiese observar la fuerza de las llamas y la intensidad del calor, para que supiese a dónde iba y lo que iba a sufrir. Al pensar en esto, no olvides que Jesús es tan divino como el Padre, y tan humano como tú y como yo. Por eso implora y suplica con gran clamor y lágrimas, como dice Hebreos 5:7, con gemidos audibles, que pase de él esa copa, si eso fuera posible. Su alma humana rota en mil pedazos busca alguna otra alternativa para cumplir la misión que se le encomendó sin tener que tomar esa copa. Aunque muchos pueden sorprenderse al leer a Jesús pidiendo algo así, no deberíamos esperar otra cosa de alguien tan puro como él. Como bien señala John MacArthur, la súplica de Jesús no fue una señal de debilidad, sino la respuesta totalmente esperada de aquel cuyo carácter puro y sin pecado retrocedió necesaria y rigurosamente ante la idea de llevar el pecado y la culpa de la humanidad y de padecer el juicio de Dios. Si no hubiera reaccionado de ese modo, habrían surgido dudas de su santidad absoluta. «¡Abba, Padre!», exclamó Jesús en Marcos 14:36. Este es un término de mucha intimidad y afecto. Para ti todas las cosas son posibles, aparta de mí esta copa. Sí, teóricamente todas las cosas son posibles para Dios, pero lo que Jesús está pidiendo como hombre no era posible. Para que Dios pudiera mostrarnos su misericordia sin pasar por alto su justicia, el Hijo de Dios tenía que sufrir el castigo que merecemos por nuestros pecados. No había otra manera. Si Cristo no hubiera tomado esa copa de ira hasta la última gota, el cielo se habría quedado vacío y el infierno repleto. No habría salvación para nadie, porque todos habríamos tenido que enfrentar el justo castigo de Dios por cada uno de nuestros pecados. Por eso debemos estar eternamente agradecidos por el final de esta oración, pero no sea lo que yo quiero, sino lo que tú quieras. En el Getsemaní, la voluntad humana de Jesús quedó perfectamente alineada con la voluntad de Dios. Ese fue el resultado de su oración. Bajo ninguna circunstancia, Cristo abortaría la misión que le fue encomendada. ¿Sabes por qué? Por el amor que tenía por su Padre y por todos aquellos que él vino a salvar. Su deseo inmediato, como ser humano, tenía que ser supeditado al deseo superior de hacer la voluntad de Dios por amor a nosotros. Por horrible que fuera el sufrimiento, ningún obstáculo era lo bastante grande para Jesús como para impedirle continuar en el camino de la obediencia. Que no se haga lo que yo quiero, sino lo que quieras tú. Porque eres el Dios de mi confianza, a pesar de cómo me siento en este momento. Gracias por escucharnos. 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
1: El Catecismo Menor de Westminster dice en la pregunta número 3. ¿Qué es lo que principalmente enseñan las Escrituras? Lo que principalmente enseñan las Escrituras es lo que el hombre ha de creer con respecto a Dios y los deberes que Dios impone al hombre. ¿Qué dicen las Escrituras? Evangelio de Juan 20:31. Pero estas se han escrito para que creáis que Jesús es el Cristo, el Hijo de Dios, y para que creyendo tengáis vida en su nombre. Romanos 10:17. Así que la fe es por el oír, y el oír por la palabra de Dios. Salmo 119:105. Lámpara es a mis pies tu palabra, y lumbrera a mi camino. Segunda de Timoteo 3:16-17. Toda la escritura es inspirada por Dios y útil para enseñar, para redarguir, para corregir, para instruir en justicia, a fin de que el hombre de Dios sea perfecto, enteramente preparado para toda buena obra.
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Proverbios 3, versículos 19 y 20. Con sabiduría el Señor fundó la tierra, con entendimiento creó los cielos. Con su conocimiento se abrieron las fuentes profundas de la tierra e hizo que el rocío se asiente bajo el cielo nocturno. 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

Hebreos 7, del 22 al 24. Por eso, Jesús ha venido a ser fiador de un mejor pacto. Los sacerdotes anteriores eran más numerosos porque la muerte les impedía continuar. Pero Jesús conserva su sacerdocio inmutable, puesto que permanece para siempre. 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

Hebreos 12:2. Puesto los ojos en Jesús, el autor y consumador de la fe, quien por el gozo puesto delante de él, soportó la cruz, despreciando la vergüenza, y se ha sentado a la diestra del trono de Dios. 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
1: El que no eximió ni a su propio Hijo, sino que lo entregó por todos nosotros, ¿cómo no nos concederá también con Él todas las cosas? Romanos 8:32. Hace varios años, un amigo mío que era pastor en Illinois predicó ante un grupo de presos de una cárcel estatal durante Semana Santa. En cierto punto del mensaje, hizo una pausa y preguntó a los hombres si sabían quién había matado a Jesús. Algunos dijeron que fueron los soldados, otros dijeron que los judíos, otros Pilato. Después de que hubo un silencio, mi amigo simplemente dijo: «Su padre lo mató». Eso es lo que dice la primera parte de Romanos 8:32. Dios no escatimó a su propio Hijo, sino que lo entregó a la muerte. Jesús fue entregado por el plan predeterminado y el previo conocimiento de Dios. Hechos 2:23. Isaías 53 lo expresa de un modo aún más claro. Nosotros le tuvimos por azotado, por herido de Dios, pero quiso el Señor quebrantarle, sometiéndole su Padre a padecimiento. Isaías 53, 4 y 10. O como dice Romanos 3:25, Dios lo exhibió públicamente como propiciación por su sangre. Así como Abraham levantó el cuchillo sobre el pecho de su hijo Isaac, aunque luego lo libró al encontrar un carnero en el matorral, así Dios Padre levantó el cuchillo sobre el pecho de su propio hijo, Jesús, pero no lo libró, porque Él era el cordero, Él era el sustituto. Dios no escatimó a su propio Hijo porque esa era la única forma de librarnos a nosotros. La culpa por nuestras transgresiones, el castigo por nuestras iniquidades, la maldición por nuestro pecado, nos hubieran llevado inexorablemente a la destrucción del infierno. Pero Dios no escatimó a su propio Hijo. Lo entregó para que fuera herido por nuestras transgresiones, molido por nuestras iniquidades y crucificado por nuestro pecado. Este versículo es el versículo más hermoso de la Biblia para mí, porque el fundamento de la promesa de la gracia venidera de Dios, que lo abarca todo, es que el Hijo de Dios cargó en su cuerpo todo mi castigo y toda mi culpa y toda mi condena y toda mi responsabilidad y todas mis faltas y toda mi corrupción para que yo pudiera presentarme delante de un Dios grande y santo como alguien perdonado, reconciliado, justificado, acepto y beneficiario de sus indescriptibles promesas de placer a su diestra por siempre jamás.
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resuena dentro de mí el eco de aquellas palabras cortas y cortantes, breve e importantes, que sean uno. Pregunté. Me miró fijo, serio, sin titubeos, sin parpadear. Respondió: uno. Que sean uno. Uno. Un solo cuerpo, ligado directamente a Cristo como cabeza. Y aunque por mucho este cuerpo ha parecido estar con anestesia e inercia, esta hora es del Señor. Y descanso en saber que Él termina lo que comienza. Despierta a los que duermen. Aborrece el pecado. Vomita a los tibios. Si los hijos de desobediencia no juegan a ser de las tinieblas, ¿qué te hace pensar que nosotros, los hijos de Dios, seguiremos jugando a ser iglesia? Las puertas del Hades no prevalecen. Retrocedan. Y ese retrocedan no es para la gente. Retrocedan. Sí.

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Romanos 8:3. Pues lo que la ley no pudo hacer, ya que era débil por causa de la carne, Dios lo hizo, enviando a su propio Hijo en semejanza de carne de pecado, y como ofrenda por el pecado, condenó al pecado en la carne. 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

0: Uno de mis profesores a veces va más allá de la enseñanza y comienza a dar lo que parece ser propaganda. Me pregunto, ¿cómo puedo saber cuándo alguien está intentando adoctrinarme?
1: Es una buena pregunta, muy buena pregunta. Hablemos acerca de eso en nuestro programa de hoy.
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0: Dígame, profesor, ¿cómo explicaría la diferencia entre educación y propaganda?
1: El profesor Kenneth Samples respondió esta pregunta en una reunión de la Afiliación Científica Americana. Es investigador principal en Razones para Creer, un grupo de expertos académicos calificados ubicados en California. Él escribió un libro titulado Un mundo de diferencia, subtitulado Poniendo a prueba las afirmaciones de la verdad cristiana. Él define educación como la búsqueda y descubrimiento de información, conocimiento, verdad y sabiduría por medio del análisis crítico. La meta de la educación es que el estudiante desarrolle la capacidad de formar un juicio independiente y razonable de los temas que estudia. Una persona puede descubrir hechos por sí mismo o con la ayuda de sus profesores.
0: Y entonces, ¿qué es la propaganda?
1: La propaganda implica intentar que alguien acepte una agenda en particular. Eso puede ser bueno o malo, dependiendo cuál sea la agenda. Muchas veces involucra difundir información sesgada y engañosa. Un propagandista busca de manera intencional manipular a una persona a aceptar una visión o ideología específica, a menudo mediante el uso de la emoción o el ridículo.
0: Bueno, uno de mis profesores dio la impresión de que solo existe un punto de vista. Si creemos otra cosa, estamos equivocados.
1: El profesor Samples ve 7 formas en que la educación difiere de la propaganda. Primero, la educación enfatiza cómo pensar en lugar de qué pensar.
0: Un método de pensamiento, no qué contenido o información a aceptar.
1: Así es. Él utiliza la expresión enseñar versus decir. El aprendizaje genuino requiere desarrollar habilidades de pensamiento crítico que pueden ayudar a una persona a analizar y evaluar para formar un juicio razonable sobre un tema específico. Él dice que las personas a veces hacen mal uso de la expresión «la ciencia dice». Los datos científicos no hablan por sí mismos. Ellos necesitan interpretación. Es más acertado decir «los científicos dicen» o «algunos científicos dicen cierta cosa». No «la ciencia dice».
0: Así que una buena educación prepara a los estudiantes para desarrollar habilidades para pensar por sí mismos. La propaganda le dice a la persona qué pensar.
1: Sí, sí, sí. La segunda diferencia que ve el profesor Samples es que la educación busca objetividad en lugar de subjetividad. Quiere hechos sólidos, no opiniones. En sus palabras, un enfoque sólido del aprendizaje reconoce el desafío de los prejuicios humanos y busca promover una mentalidad razonablemente abierta, imparcialidad, y una justicia básica al considerar los asuntos. La educación generalmente amplía la perspectiva de uno. La propaganda tiende a reducir la perspectiva de una persona. Un informe de la Universidad de Chicago del Comité de Controversias por la Libertad de Expresión dice: «La universidad tiene una solemne responsabilidad no solo de promover una libertad de debate y deliberación viva y sin miedo, sino también de proteger esa libertad cuando otros intentan restringirla».
0: Así que las primeras 2 diferencias entre educación y propaganda son: la educación enseña a las personas cómo pensar, pero la propaganda les dice qué pensar. Y la educación busca objetividad, pero la propaganda enfatiza la subjetividad, hechos sólidos versus meras opiniones.
1: La tercera diferencia es: la educación introduce controversias y desacuerdos en lugar de protegerlos. rara vez descubrimos un conocimiento genuino sin personas que presenten diferentes opiniones. Un buen ambiente de aprendizaje expone a los estudiantes a importantes diferencias de perspectiva. Por otro lado, la propaganda protege de manera selectiva a las personas de las controversias. En palabras del Comité de Libertad de Expresión, la educación no debe estar destinada a que las personas se sientan cómodas, está destinada a hacerlas pensar. Las universidades deberían esperar proveer las condiciones dentro de las cuales el pensamiento riguroso y, por lo tanto, el fuerte desacuerdo, el juicio independiente y el cuestionamiento de suposiciones obstinadas puedan florecer en un entorno de la mayor libertad.
0: Así que examina ambos lados. Eso es lo opuesto a la actitud que dice: no me confundas con hechos, mi decisión está tomada.
1: Sí, sí. Lamentablemente, esta actitud se está mostrando en algunas universidades en que algunos llaman la cultura cancelar. O sea, que promueven un punto de vista y cancela cualquier idea contraria.
0: Sí, escuché a un profesor decir: cada persona inteligente tiene una cierta opinión. Eso implica que cualquiera que no esté de acuerdo con él, digamos, es una persona tonta. Esto intimida a los estudiantes para que no mencionen varios puntos de vista.
1: Es verdad, y el profesor Samples plantea una cuarta diferencia. La educación examina ambos lados, pero la propaganda tiende a ser manipulativamente unilateral. Él dice: cuando los temas están divididos entre posiciones viables, un buen modelo de educación expone a los estudiantes a una discusión imparcial de ambos lados de un tema controvertido. Él dice que generalmente las ideas de diferentes miembros de la comunidad universitaria entrarán en conflicto a menudo y de forma bastante natural. Pero no es el rol adecuado de la universidad proteger a los individuos de ideas y opiniones que encuentran desagradables o incluso profundamente ofensivas. Aunque la universidad valora mucho el civismo y un clima de respeto mutuo, las preocupaciones sobre el civismo y el respeto mutuo nunca pueden utilizarse como justificación para cerrar la discusión de ideas, por ofensivas o desagradables que esas ideas puedan ser para algunos miembros de nuestra comunidad.
0: Eso me recuerda una declaración que escuché hace años. No estoy de acuerdo con lo que dices, pero defenderé hasta la muerte tu derecho a decirlo.
1: Me gusta eso. No estoy de acuerdo con lo que dices, pero defenderé a muerte tu derecho a decirlo. Eso nos lleva al punto número 5. La educación revisa las fortalezas y debilidades, los pros y los contras, en lugar de solo un punto de vista u otro. El aprendizaje genuino conlleva conocer tanto las fortalezas como las debilidades de una interpretación. Por otro lado, la propaganda es todo acerca de la persuasión, así que se enfoca exclusivamente, ya sea en las fortalezas o en las debilidades.
0: Uno de mis amigos está sumamente convencido de un punto de vista, pero él realmente no comprende por qué cree en eso. Un amigo o profesor le dijo que cierta cosa era verdad. Y bueno, ese es el único ángulo que él sabe que existe.
1: Bueno, y el profesor Samples razona entonces. Las soluciones propuestas a los problemas pueden ser controvertidas y por lo general implican fortalezas y debilidades potenciales. Un enfoque imparcial del aprendizaje entra en la práctica de examinar los pros y los contras de una posición. Su sexto punto es: la educación promueve la investigación intelectual honesta en lugar del engaño. Una educación adecuada enfatiza la importancia crítica de la honestidad en cada etapa del proceso de aprendizaje. La manipulación y el engaño son sellos de propaganda y nunca son aceptables.
0: Así que si siento que un profesor está intentando manipularme o engañarme, tal vez esté entrando en la propaganda. Si alguien tiene que mentir de manera de mostrar un punto de vista, esa persona no tiene un punto de vista válido.
1: Sí, sí. La séptima y última forma en que la educación difiere de la propaganda es: la educación alienta al diálogo en lugar del monólogo. Uh-huh. El profesor Samples explica: el aprendizaje se mejora con el diálogo respetuoso, la discusión y la interacción. Así que la educación generalmente involucra a más de un orador o escritor. Él dice que podemos recibir una buena educación sin ayuda o con ayuda. En otras palabras, un maestro puede ayudarnos a aprender, o podemos recibir una buena educación por nuestra propia iniciativa, leyendo y o escuchando videos o programas de radio. Ellos pueden proveer las herramientas críticas para ayudar a los estudiantes a ganar conocimiento, verdad y sabiduría. El expresidente de la Universidad de California, Robert Maynard Hutchins, añade que la investigación libre es indispensable para la buena vida. Las universidades existen por el bien de esa investigación y sin ella dejan de ser universidades.
0: En otras palabras, las universidades necesitan alentar a los estudiantes a explorar varios puntos de vista relacionados con una amplia gama de temas. Si un profesor dice, no se atrevan a pensar cualquier otra cosa diferente de lo que les estoy diciendo, está haciendo propaganda, no está enseñando. Así que estas son las 7 formas en que la educación difiere de la propaganda. La educación implica descubrir una amplia gama de hechos mediante el análisis y descubrimiento. La propaganda implica persuadir a alguien al presentarle solo un lado, generalmente utilizando la emoción para manipular a aceptar esa interpretación.
1: Claro, una visión sesgada totalmente.
0: Tal cual.
1: En conclusión, el profesor Samples dice: yo creo profundamente que toda verdad es la verdad de Dios. Esa afirmación histórica significa que cuando descubrimos y captamos la verdad en el mundo y en la vida, nos acercamos a su autor divino. Este enfoque se basa en la idea cristiana de que Dios revela la verdad por medio de 2 métodos: el libro de la naturaleza y el libro de la Escritura. Como estudioso de razones para creer, tengo una gran pasión por ayudar a las personas a comprender y ver la verdad y relevancia de las afirmaciones de la verdad del cristianismo. Mis escritos y conferencias, enfocadas en mostrar cuán grandes son las verdades y fe cristianas, creación de la nada, salvación por gracia, entre otros, son únicamente compatibles con la razón. Este enfoque refleja la declaración histórica de la apologética cristiana: la fe busca el entendimiento.
0: El cristianismo no es una doctrina sin sentido, sino una fe que busca entendimiento. Cuando un científico o estudioso descubre un nuevo hecho, generalmente encuentra que es compatible con lo que Dios ha revelado en la Biblia. Por ejemplo, hasta hace menos de un siglo atrás, los científicos asumían que el universo había existido desde siempre. Así que cuando el primer versículo de la Biblia dice «En el principio creó Dios los cielos y la tierra», estaba mal. Pero a mediados del siglo XX, los astrónomos detectaron un trasfondo de radiación cósmica, un ruido desconcertante desde el espacio. Como varios científicos trabajaron el resolver el rompecabezas, ellos descubrieron que era el eco de radio de un momento cuando el universo fue creado de la nada.
1: El astrónomo Dr. Robert Hastrow escribió en su libro Dios y los astrónomos: para el científico que ha vivido por su fe en el poder de la razón, la historia termina como un mal sueño. Él ha escalado las montañas de la ignorancia. Él está por conquistar la cima más alta, mientras se estira hacia la roca final. Es recibido por una banda de teólogos que han estado sentados allí durante siglos.
0: Una forma colorida de expresar la idea que incluso Einstein se había equivocado cuando creyó que el universo siempre existió. Este descubrimiento lo convenció de que hubo un comienzo.
1: Así que no caiga en la trampa de la propaganda, que dice que la ciencia refuta a Dios y su creación. A medida que los científicos continúan descubriendo nuevos hechos, descubren que son compatibles con lo que Dios nos ha dicho en la Biblia.

La Biblia hace la observación que los cielos cuentan la gloria de Dios y el firmamento anuncia la obra de sus manos. Lo que aprendemos a través del examen del universo parece confirmar esta declaración. 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

Primera de Juan 1:8 al 10. Si decimos que no tenemos pecado, nos engañamos a nosotros mismos y la verdad no está en nosotros. Si confesamos nuestros pecados, Él es fiel y justo para perdonarnos los pecados y para limpiarnos de toda maldad. Si decimos que no hemos pecado, le hacemos a Él mentiroso y su palabra no está en nosotros. 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
1: El Catecismo Menor de Westminster dice en la pregunta número 3. ¿Qué es lo que principalmente enseñan las Escrituras? Lo que principalmente enseñan las Escrituras es lo que el hombre ha de creer con respecto a Dios y los deberes que Dios impone al hombre. ¿Qué dicen las Escrituras? Evangelio de Juan 20:31. Pero estas se han escrito para que creáis que Jesús es el Cristo, el Hijo de Dios, y para que creyendo tengáis vida en su nombre. Romanos 10:17. Así que la fe es por el oír, y el oír por la palabra de Dios. Salmo 119:105. Lámpara es a mis pies tu palabra, y lumbrera a mi camino. Segunda de Timoteo 3:16-17. Toda la Escritura es inspirada por Dios y útil para enseñar, para redarguir, para corregir, para instruir en justicia, a fin de que el hombre de Dios sea perfecto, enteramente preparado para toda buena obra.
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Tito 3:5. Él nos salvó no por obras de justicia que nosotros hubiéramos hecho, sino conforme a su misericordia, por medio del lavamiento de la regeneración y la renovación por el Espíritu Santo. 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